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Las 8:50.

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1: Las 10:01.

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1: Las 11:10.

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Las 12:18.

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2: La 1:31.

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Las 2:42.

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1: Las 3:53.

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1: Las 3:59.

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1: Las 4:59.

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9: Las 10 y 9 minutos. 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
1: Las 11:19.

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0: Buenos días, ¿cómo les va? ¿Qué tal? Aquí comienza la sintonía roja. No se equivocó, no está escuchando, no pasa nada extraño. Es sábado por la mañana, son las 11:39. Estamos en directo con iniciando la transmisión de la sintonía roja porque Unión La Calera juega hoy, en un ratito más, a las 12:30 frente a Cobresal en El Salvador. Fecha 17 de la primera división. En búsqueda de 3 puntos, en búsqueda de salir del último lugar, Unión La Calera va a enfrentar al cuadro de Cobresal. Y usted lo va a escuchar aquí en Radio Observador en el 105.5 FM. Con la puesta en el aire de Mauricio Valencia, que está ahí en los controles el día de hoy, también en la voz comercial. Comenzamos la transmisión y el trabajo del equipo de la Sintonía Roja. Aprovecho de saludar a quien está, el equipo completo. ¿Sí? En este momento no.
1: No hay más.
0: No. Jorge Kiko Chaguán, ¿cómo estás? Buenos días.
1: Un gusto,
0: ¿eh? Igual, Kiko.
1: De estar contigo, con Beto, acá, con Mauro, compartiendo un partido, pero tan complicado, ¿no? Que tenemos que enfrentar. Complicado el partido, Ricardo, ¿eh?
0: Muy complicado.
1: Muy complicado.
0: Y muy complicado el momento.
1: El momento, eso. Y tanto que nos falta para... Tanto que nos falta para que termine el campeonato, ¿no? Y ya estamos... Este partido me da la impresión de que es el que nos va a marcar el destino.
0: ¿Te puede definir algo?
1: Sí, define este. Este partido es muy importante.
0: ¿Para uno y otro equipo?
1: Para los dos. Ayer gana Audax.
0: Sí.
1: En un partido pero extraordinario, con un hombre menos durante casi...
0: ¿Todo el partido casi?
1: Todo el partido. Entonces, de repente, ya te entra la desesperación, la incertidumbre, weón, de lo que vamos a vivir durante todo el campeonato si no se gana hoy. Fíjate que el empate también no es tan malo,
0: ayer Ricardo, dijiste eso.
1: No es tan malo, weón, porque no se te despega tanto y estás jugando de visita. Entonces, de repente es complicado enfrentar este tipo de partidos, pero tenemos algo a favor.
0: ¿Qué cosa, Kiko?
1: No sé si este caballero que está a la izquierda mía va a estar de acuerdo de que no tenemos la obligación de ganar. Ellos tienen la obligación de ganar por la localía y les puede jugar en contra.
0: Sí, yo estoy de acuerdo contigo.
1: Les puede jugar en contra.
0: En que por la localía, por eso es por lo único que tiene la obligación Cobresal.
1: Pero los dos equipos están obligados.
0: Porque Calera está obligado a ganar también.
1: Pero siempre se marca mucho más el equipo que está de local, claro, y el que tiene que salir a proponer ganar el partido.
0: No vamos a decir que tiene presión con 700 personas.
1: No,
0: en
1: y
0: estadio,
1: no va a nadie al estadio.
0: Oye, voy a aprovechar de saludar al caballero. ¿Dónde debutaste?
1: Fue donde debuté.
0: Siempre nos acordamos de eso.
1: De ese partido.
0: Voy a saludar al caballero que tú dijiste que tienes a tu izquierda, el licenciado del gol, abogado, joven profesional, exitoso, de la 105.5 y amigo, por supuesto, de nosotros. Que es bueno.
2: Eso es mejor.
0: Eso es lo más importante, porque también es de bueno tener un amigo
1: se
0: abogado.
1: De repente se torna como enemigo.
0: No.
1: Sí, acá se torna como enemigo.
0: Porque no te lleva las de abajo. Por eso. Norberto Zamora, ¿cómo estás, Beto?
3: Bien, un gusto estar con ustedes. Gusto estar con ustedes, saludar a todos los auditores, las auditoras. Como lo decías tú, buenos días. Buenos días, La Calera. Todavía queda un ratito para cerrar ya la hora matinal. Y claro, bien lo dice Jorge a veces, pero yo la otra vez le dije, son debates. Sí, porque usted sabe que salimos aquí de la escalera, nos vamos abrazados, cruzando la calle.
1: Perfecto.
3: No hay problema. Aunque yo ayer lo escuché decir que a Chicotelo le vienen bien o le ha ido bien con esos partidos donde especula el primer tiempo y después trata de hacer el desgaste, que es algo que busca mucho él. Pero lamentablemente hemos tenido ahí, hoy día yo creo que va a ser ese el partido. Yo creo que si hay que aventurarse, yo creo que él va a ser ese el trámite. No me imagino a Chicotelo saliéndolo a buscar. Pero claro, yo creo que eso, cuando es de visita, se entiende. Y quizás no le ha funcionado del todo. Recordamos, yo me quedé con

0: la cabeza con ese partido con Huachipato. Recuerdas que hace el desgaste el primer tiempo, el cuadro de Calera, de no ir más arriba, sino que ser organizado y tratar de ir en el segundo tiempo, y allí no tuvimos...
1: No, o sea, piernas después.
0: Exacto, tuvimos las opciones, ataja todo allí Cristian Bravo, y bueno, termina perdiendo 3-1 Unión La Calera. Hoy día sí, yo creo, Kiko, y creo que es bueno este debate, más allá de los nombres personales y que vamos a conocer después, Calera se arma bien con lo que tiene el día de hoy.
2: Es que, a ver, ¿cuál es el apoyo que le puedes dar al técnico? Que puede que sea responsabilidad de él. Que él pone siempre lo mejor que tiene.
0: Sí, es que,
2: o sea, no, acá no nunca ha especulado.
0: Pero el otro día fue con una línea
2: poniendo
0: de tres que no
2: otro tipo de. Ahí es donde está. Pero los futbolistas que van en la titularidad siempre juegan lo que tiene.
0: Por ejemplo,
2: los que puede poner.
0: Y lo hablábamos ayer, o sea, usted lo hablaba, lo habíamos mencionado también el otro día. Lo más probable es que hoy día sí Rodrigo Pérez sea el titular y va a ser. Ahora bien, ¿cómo se va a acomodar ese medio? Nunca o pocas veces hemos visto a Calera con tres volantes, ¿cierto? Siempre ocupa dos o a lo más un Soto más adelante. Hoy día, ratos, vamos a poder ver a un Andía, Moya y Pérez, que para mí ese es el volante. Por ningún caso crea que es creativo. Lo decíamos la otra vez, un poquito más frontal que Requena. Y vamos a ver al Coca por derecha. Y si es que en algún momento él necesita hacer esa modificación y quedar con tres atrás o guardar un resultado, perfectamente puedes bajar al Coca como stopper y abrir Andía desde el medio hacia la derecha para quedar con esa línea de cinco. Así que es interesante, lamentable.
2: ¿Cómo estamos con los minutos que hay que cumplir?
0: Mira, Soto...
2: Porque hace muchos partidos que no juega
0: Juan Soto. Sí, pero el último él estuvo en la selección sub-23.
2: Ah, los marca.
0: Se completan. Y el día de hoy va a la banca Soto, va a la banca Iriart y va a la banca el Maxi Fernández.
2: Pero Iriart cumple
0: sí,
2: minutos,
0: porque
2: ¿no?
0: cumplió los 21 sí. ahora en mayo. Joven, ¿eh? Entonces él fue inscrito con sub-21. Por eso, ¿te acuerdas que en la Copa Chile, por eso, al final, por eso tiene esa titularidad Iriart? Porque tú necesitabas dos sub-21. Entonces juega titular Iriart e iba el Maxi Fernández.
1: O sea, no había tanta convicción.
0: No, pues se nota porque después no lo puso claro. cuando debió.
2: O sea, lo puso por necesidad de cumplir.
1: Reglamento.
0: Exacto. Reglamento. Lamentablemente no llegó para el día de hoy Méndez ni Sáez, que era algo que esperábamos y que incluso pedíamos, lo decíamos, porque es preferible que no llegue hoy y tenerlo de aquí en más siempre a que perderlo por unos 8 partidos que de repente son...
2: Y no, y a ver, si entramos en lo que es este partido, me incomoda a mí, me incomoda.
1: ¿Qué cosa?
2: Y a Cobresal no le ha ido bien.
1: No.
2: No le ha ido bien.
1: Ayer lo revisábamos los números.
2: Perfecto.
1: Un triunfo de 13 partidos.
2: Ha ganado muy poco. Y lo otro, Beto, que tiene futbolistas importantes. Yo creo que Julián Brea es muy buen futbolista. Este chico Yanis, del panameño, también es buen futbolista. Sí. Tenemos a Estefan Pino arriba de ellos, que
1: siempre es peligroso.
2: A mí me gusta mucho.
0: Morales es muy rápido, el nuevo que trajeron.
2: Entonces, por muy mal que les esté yendo a los equipos en el fútbol nacional, todos los equipos
1: tienen algo.
2: Como ganar los partidos. Y creo que Calera, no sabemos la formación, pero con las ausencias que tiene. Se debilita el equipo.
1: Se ve disminuido ese sector.
2: Muy disminuido.
1: Porque esos nombres, como lo que acaba de nombrar tú de Cobresal, para Calera son Méndez y Sáez.
2: Perfecto. Siendo mejor los de acá. Siendo mejor el Sacha con Méndez que los que acabo de nombrar yo. Ajá. Pero no los tenemos.
1: Claro.
0: Y ahí no hay algo tenemos. Que también, al igual que el otro día, yo creo que no interpretaron algo que decía Francisco Concha Herrera ayer, el auditor... que él señalaba cuando que Calera no tenía esos nombres destacados o ese
2: diferente.
0: Ese diferente se refería...
2: Pero para enfrentar este partido...
0: No, se refería a la segunda rueda. Porque el año pasado llega
2: perfecto.
0: Romero en la segunda rueda o el antepasado. A eso se...
1: Da un refuerzo que marque diferencias.
0: Claro, porque obviamente Sáez y Méndez son diferentes, pero vienen con
2: pero
0: continuidad.
2: Es que no se te olvide que lo que se contrató fue para reemplazar...
0: Claro, no, por eso te digo.
2: La gente que se había ido y que había estado lesionado.
0: ¿Y el tercer refuerzo, Jorge, hasta cuándo esperamos?
2: No, yo creo que...
1: No sé qué esperan.
0: Es probable que se vaya mismo. Chicotelo antes que llegue el refuerzo.
1: Puede ser.
0: Que si pierde hoy, debiese ser estudiado.
2: Yo cuando hablaba... Ahí tienes tú algo que, a ver, que entrega la gente de los dueños del club en contra del técnico.
1: Claro.
2: El no contratar futbolistas más o menos importantes y que vengan a arreglar el problema que tenemos.
0: Por andar ahorrando.
2: Claro, o sea, no.
0: Porque Togacache le dijo, yo quiero ir, Antofagasta también, pero oye, tal cual, es que aquí tú, es lo que uno dice, donde son sinvergüenza, ¿en qué sentido? Llegó Universitario acá, te dijo, quiero a Requena, ¿qué dijo Calera?
1: Quiero plata. Va,
0: dame la plata para la rescisión anticipada de contrato. Vas tú a Antofagasta y le dices, quiero ir a
2: Calle,
0: quiero la plata. No, pero no, es que no la ve. Bueno, claro. Y si aquí el Universitario decía, bueno, y tú te estás último en primera de Chile, aquí viene un equipo grande, no te voy a pagar. Entonces, hace lo que no quiere que le hagan.
2: Mira, colabora mucho para estar en la posición que está.
1: Uh-huh.
2: Los dueños del club. No sé si comparten conmigo,
0: es que son artífices,
2: Ricardo,
0: o no.
2: Sí, pues. ¿Ah?
0: Son los máximos responsables.
2: Son los número uno en culpabilidad de que el equipo esté en la posición que está.
0: Y los número dos, chicotelo con los jugadores compartidos.
1: Decisiones que toman.
0: Y en el segundo puesto es una responsabilidad compartida de los jugadores y Martín Chicotelo.
2: Ah, perfecto. Perfecto, o sea, acá no creas que el técnico es el culpable de quienes tiene último en el campeonato. O sea, acá colaboran muchos, los mismos futbolistas en toma de decisiones y de la poca entrega que han mostrado en los últimos partidos. Claro, acá el problema que se ha estilado por mucho tiempo en el fútbol, que cuando un equipo marcha mal, el culpable es el técnico. Pero siempre se ha estilado así, ¿o no?
0: Y por ejemplo, cuando un equipo anda mal, ambos, digamos, parte técnica, parte jugadores, ¿cómo tú puedes hacer que el equipo ande bien de forma más rápida? ¿Qué es lo que...?
2: No, pero lo primero es que el técnico... buscan echando al técnico, ¿o no?
0: Sí.
2: Por eso te digo, contratando otro técnico. No, pero de repente el problema no es el técnico, el grupo de futbolistas que formaron el plantel.
1: O a veces son los dos también.
2: Claro.
0: Y el tema, o sea, el tema aquí que estamos contra
2: pero
0: el tiempo.
2: ¿Sabes qué?
0: No tenemos tiempo para buscar cuál es el culpable. Necesitamos
2: pero sin duda.
0: Lamentablemente.
2: Pero, mira, acá hay un detalle. Y el detalle es que yo creo que los que tienen más culpabilidad son los futbolistas y los dueños del club. De verdad. Yo el técnico, he vivido muchos campeonatos donde han ganado técnicos que no saben ni dónde están parados. Han ganado muchos campeonatos. Y esos campeonatos los ganan los futbolistas y los dirigentes por el equipo que le formaron. No sé, pero tú no compartes conmigo esto.
0: Es que, ¿tú crees que el Nano Díaz no tiene injerencia en Concepción hoy en su mejora?
2: ¿Cómo?
0: ¿Tú crees, bajo ese concepto?
2: Tiene, pero de la mano de los dueños, que le contrataron futbolistas, de que le dijeron este yo no lo quiero y fueron trabajando
0: pero acá
2: si tú eres técnico y tú pides un par de futbolistas y no te los traen, ya es otro problema.
1: ¿Qué hubiera hecho el Nano Díaz si los dirigentes de Concepción no le traen lo que él
0: me pide? Voy
2: sí, pero ojo, que estamos hablando como que el Nano Díaz ya
0: pero ha ganado más puntos.
2: Sí, ha ganado,
1: está salvando,
2: está dentro de que puede que gane algún partido, todo, puede que lo salve, no, Kiko, que haga una campaña extraordinaria.
1: Kiko iba último hace 3 meses, nosotros decíamos Concepción está pedido, hoy día no decimos eso.
0: Yo entiendo tu punto, Kiko, el tema está en que la responsabilidad es compartida. Yo entiendo que si uno quiere ser exacto, quizás no es un 33.3 del dirigente, 33.3 del Chicotelo, 33.3 del jugador. Yo entiendo que no, hay una variación, pero no lo podemos sacar de la ecuación. Yo cuando te decía que te marcaba ese partido de hasta Ñublense, que yo creo que va a ser...
2: ¿Pero tú crees que no es mucho lo que le puedes dar hasta Ñublense?
0: Soy el primero que considera que es mucho, que debió irse incluso en Ñublense la primera fecha. Yo eso lo digo, o sea, en la primera rueda. Yo lo digo desde la mirada de la directiva, porque para mí, si hoy pierde Calera, que es lo que uno no quiere que pase, todos deseamos que hoy Calera gane, pero si hoy día pierde Calera, él se debe ir. ¿Qué va a pasar? Martín Chicotelo no va a renunciar hoy. Y la directiva no va a decir, bueno, ahí están los sueldos de los 5 meses que faltan.
2: Ah, perfecto.
0: Entonces vamos a entrar en un ida, vuelta. ¿Y qué va a hacer ahí la sociedad anónima? Va a esperar hasta que decante 2 partidos más. Por eso yo te decía y te señalaba post Ñublense. Pero si uno va al análisis objetivo, si hoy día pierde, debe dejar la dirección técnica.
2: No, yo ayer se lo dije a Ricardo.
0: No, claro, yo
2: Calera te aclaro eso pierde hoy y lo más probable es que Chicotelo no dirija con Colo-Colo.
0: ¿Pero tú crees que él va a renunciar?
2: No dirija con Colo-Colo.
0: ¿Cómo? ¿Tú crees que él va a renunciar?
2: Es que dependiendo vos, Beto. Si le piden el cargo, se va a tener que ir. El problema está el problema está en lo que dices tú, de que el técnico va a exigir que le paguen todo el tiempo que le queda.
0: Y si Calera no quiere pagar por tres jugadores para ir hacia arriba, menos va a querer pagar para traer a ese jugador y más encima echar al técnico. Va a esperar que se desgaste.
1: O tal vez no le pagan. Sí, porque como es del Corral, puede hacer algo como Fernández.
2: Se desgaste. Puedes perder la categoría también.
0: Ese es el tema. Pero yo estoy de acuerdo que
2: ahora, esperar nada, fechas nada mucho. Te va a dar la garantía que tú vas a contratar a Guardiola, no. A Pellegrini, ¿ya? A Bilardo, a Menotti, y van a salvar el equipo.
0: ¿Y qué te da la garantía que Chicotelo
2: ¿cómo? Es bueno.
1: Es lo de ayer, pues Kiko, yo sí, te decía, esto llevándolo claro. Al extremo de una enfermedad. Uno cuando tiene a alguien que está enfermo, hace lo imposible, incluso a veces sabiendo que tal vez no te asegura que lo lleve a otro doctor, que le va a hacer un tratamiento diferente, que esa persona se va a mejorar.
2: Perfecto.
1: Pero hace el intento, o sea,
2: sí, hace el intento.
1: Quedarnos esperando a que Chicotelo encuentre la varita mágica, que el equipo de las manos de Chicotelo encuentre el camino correcto. Bueno, estamos hablando antes de este partido, capaz que gane hoy día, juegue muy bien y gane.
2: Está dentro de las posibilidades.
1: Pero si no es así, yo creo que hace rato que Calera está esperando algo que...
2: Mira,
1: se ha dado. Eso es lo más paradójico de este Calera, que Calera ha obtenido resultados, los resultados que está obteniendo en el campeonato, lo ha obtenido en otros campeonatos.
0: Claro, pero no usando el juego de posición como protagonista.
1: Claro.
2: Si el juego...
0: perfecto. A lo que voy, los que tú has ganado los jugaste de chico grande.
2: ¿Sabes qué?
0: A la Católica,
2: mira,
0: a la U dos veces...
2: Perfecto.
0: A Coquimbo.
2: Sí, pero tampoco fue mérito del técnico. Esos partidos tú los ganas por mérito de los futbolistas.
0: Pero entonces, si no es mérito
2: del
0: técnico,
2: ¿por qué lo defiende? Beto, no me caliente. ¿A quién es lo que voy? ¿Ya? ¿A qué es lo que voy? Que la mirada que tengo yo es que cuando las campañas son malas, los técnicos son los que tienen menos responsabilidad. En algunos casos se da que hay técnicos que cuando un técnico tiene poca responsabilidad en una campaña mala, es cuando el técnico está poniendo lo que tiene y en las posiciones que juegan.
1: Ya, pero tampoco.
2: Y creo que en este caso, Chicotelo ingresa a la cancha con los futbolistas que tiene. No tiene. ¿Qué equipo va a formar hoy? Y yo les voy a preguntar, oye, ¿a quién pondrían ustedes? No, pues que no tenemos más, me
1: ya, pero es que de sacarle todo. O sea, él no tiene culpa.
2: No. Tiene culpa.
1: Ya, a eso voy
2: pero
1: yo.
2: No, es, pues, no es la totalidad del problema.
1: Él no es un inocente. Digo, yo problema.
0: Yo por eso te decía, hoy día Calero va con lo mejor que tiene y de hecho va mejor tácticamente que el otro día, porque el otro día Don Martín se equivocó yendo con una línea de tres cuando ellos te atacaban con solo un tipo. Hoy día, a diferencia, va con lo mejor que tiene, parece ir con una línea de cuatro, tiene mayor volante. Hoy día, como nunca, Jorge va a tener tres hombres en el medio.
2: Si,
0: a ti, oye, te va a encantar hoy día el partido, oye, que va a hacer Rodrigo Pérez.
1: Maravilloso lo va a encontrar.
0: Pero el tema está en
2: no, que si yo no me caliento con nada, Ricardo.
0: Kiko, el
2: no,
0: tema está
2: no me en voy que, a volver loco.
0: Que si tú consideras
2: no
0: que,
2: me voy a volver loco,
0: que el técnico no tiene esa injerencia, no tiene ese poder de mover el equipo... Entonces, ¿por qué estamos esperándolo tanto a él? Que venga otro y que los jugadores con ese cambio de aire jueguen mejor si el técnico no tiene injerencia. Si es el problema, que estamos en un momento grave, Kiko.
2: Pero gravísimo. Si hoy pierdes, queda prácticamente con un 80% de perder la categoría.
1: Muchachos, nos tenemos que ir a la pausa a saludar a nuestros auspiciadores aquí en la 105.5. Al regreso vamos a contarles... información. No, si ya me interrumpiste ya.
2: ¿Cómo?
1: Dale nomás.
2: Tú dices, Beto, que el equipo que forma el técnico para enfrentar el partido de hoy es lo que tiene.
0: Lo mejor no, que tiene el
2: técnico. Es lo mejor que tiene.
0: Sí.
2: ¿Y cuando el técnico ha formado un equipo que no es lo mejor que tiene?
0: Comenzamos, partimos. La semana pasada.
2: Claro. Pasada. Me va a nombrar los partidos que ha perdido, bueno,
1: pues si ha perdido la mayoría.
2: Y cuando ha formado el equipo y ha ganado a Católica.
0: Tú dijiste que
2: y
0: no
2: ha ganado
0: a
2: la Chile.
0: Pero tú dijiste que no tenía injerencia, sí, en eso. Pero entonces, revisemos, mire.
2: Claro,
0: mire, el otro día fue
2: si
0: con
2: es
0: ese.
2: Fácil,
0: no, si no se trata
1: si
0: de.
1: Tiene
0: que
1: un 26%
0: fácil.
1: De rendimiento, Kiko, que sí, no sé.
2: Mal,
1: ¿cuál es la defensa? Pero ¿por qué defender tanto a Chicotelo si un técnico que ha hecho una campaña horrible? No te digo que él es un técnico malo. Ha hecho una campaña horrible con Calera hasta último. Estamos a punto de descender. ¿Qué? Eso de morir con él hasta el final, ¿por qué?
0: Lo que hablábamos,
1: que por se ejemplo, vaya, si existe la posibilidad de que el equipo tenga una mejora, que se vaya de una.
0: Por ejemplo, cuando...
2: No voy a salir ganando hoy, güey.
1: Pero
2: no,
1: si
2: pero...
1: gana, ojalá gane.
0: Es que debe ganar, es que si él lo traen sí. Para eso, Kiko.
2: No voy a salir ganando hoy.
1: ¿Y pero cuál, si, el problema cuál es el problema? Que sí. Gane.
0: ¿Y tú crees que voy a cambiar mi versión porque gane?
2: Es que entonces, oye, no va a cambiar tu versión si es que gana... Y si pierde, o sea, si mantiene lo mismo. Obvio. Si gana tres partidos, va a seguir con la misma.
0: Y yo te pregunto, ¿crees que gana tres partidos?
1: El año pasado.
0: Jorge, sé sincero. ¿Crees que gana tres partidos? Respóndeme.
2: Pero si puede ser.
0: No, pero respóndeme.
2: ¿Quién no puede ganar tres partidos, güey?
0: No, pero.
2: Claro.
1: El año pasado ganó dos.
2: Bueno, ganó dos.
1: ¿De ¿verdad? Ocho?
2: Con otro plantel, con otro futbolista, a lo mejor.
0: Con el,
2: hoy no día, con el mismo plantel que formó este año.
0: Hoy día tiene muchas posibilidades de ganar por el hecho de que la responsabilidad, no la necesidad, la responsabilidad la tiene el local, la necesidad es que, la tiene el otro.
2: Mira, ¿sabes qué? Para cerrar este problema, porque ya estamos entrando a irnos mucho del partido, para mí, cuando un equipo anda mal, no es toda la culpabilidad del técnico.
0: Estamos de
2: acuerdo. Nada más digo yo.
0: Y cuando
2: hay toma de decisiones, hay toma de decisiones. Y cuando ganan también, ¿ah? No creas que cuando gana, lo tiene que contratar Real Madrid al técnico. Pues,
1: no. No le vamos a gritar, oiga, este triunfo es todo suyo.
2: Claro, no lo va a hacer. Pero creo que la responsabilidad, el 80% lo tienen los futbolistas. Dentro de la cancha.
1: Kiko.
2: Son los que toman decisiones dentro de la cancha y todo. Nada más.
1: Si el equipo desciende.
2: Eso es lo que creo yo.
1: Si el equipo desciende, da lo mismo quién tiene más o menor responsabilidad.
0: La gracia es no llegar a eso.
2: Tiene que dar lo mismo,
1: ¿no? No, da lo mismo.
0: ¿O tú crees que va a venir Garretón a pedirnos disculpas acá? Después de haber perdido el 6 puntos. Sí, ese es el tema. ¿Nos vamos a la pausa?
1: Sí, nos vamos a la pausa. Y ya volvemos ya de lleno con este partido que comienza a las 12:30 en El Salvador.
0: Vamos a conversar afuera.

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6: Se comunica el sensible fallecimiento de la señora Sonia del Pilar Saavedra López, hoy sábado a las 10:30 horas, se ofició una misa por su eterno descanso en la capilla Nuestra Señora del Carmen, ubicada en la población Sol de Julio, San Pedro Quillota. Posteriormente, será sepultada en el cementerio Parque Boco. Se comunica el sensible fallecimiento de la señora Alba Esther Astorga Vicencio. Está siendo velada en Avenida 21 de Mayo, pasaje Las Ágatas 338, Villa El Crisol, en la comuna de Quillota. Horario de misa y funeral se comunicará oportunamente.
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1: Bien, estamos de regreso aquí en la Sintonía Roja. Son las 12 horas con 13 minutos. Falta cada vez menos para que comience el fútbol en el norte del país. Kiko quería, vamos a ir a las formaciones.
2: Vamos
1: usted
2: a las
1: quería...
2: formaciones. Ah, ¿sí? No. Eso.
1: Ya.
2: Es lo importante.
1: Vos. Lo bonito y lo importante. Conozcamos la formación de los equipos.
2: No es tan bonito. Es importante nomás.
1: Partamos por lo que nos interesa. El equipo que eligió Martín Chicotelo, el técnico de Unión La Calera, para enfrentar a Cobresal. Esta es la alineación calerana en la voz del abogado, del licenciado del gol.
3: Así forma Unión La Calera, así forma el conjunto rojo, el amor de nuestras vidas, el amor que nunca falla, para enfrentarse a Cobresal en una más de las finales por esta permanencia. El número uno es Nicolás Avellaneda. Cuatro hombres en el fondo, si usted quiere, por derecha. Sonó allá esa temporada que se iba allá a disputar supuestamente allí ese partido por Copa Internacional. Se quedó aquí, renovó hasta diciembre del 2028, tal cual Jorge aquí en la radio. Es titular, también es el capitán, el 25, Christopher el Coca Díaz. Con el número 15, pareja de centrales, Juan Pablo Salomoni. Acompaña con el número 27, el formado en Colo-Colo, el ariqueño Daniel Gutiérrez. Cierra por el sector izquierdo con el número 4, Cristian Gutiérrez. Numeroso mediocampo con el número 5, el que le da la movilidad, la salida al cuadro de Unión La Calera, el primero en moverse para formar esos cuadrados que busca Chicotelo para la superioridad numérica. El número 5, Camilo Moya. Lo acompaña con el número 2, Jonathan Andía. Es titular, tuvo unos pocos minutos el otro día ante Everton. Viene precisamente desde Olimpia del Paraguay el número 23, Rodrigo Pérez. Para dejar en delantera, dos media punta o extremos, si usted los quiere, con el número 7, Byron Oyarzo.

0: sale el número 9, Francisco Pozzo. Así forma Unión La Calera, Avellaneda, Díaz, Salomón y Gutiérrez Gutiérrez. Moyandía, Pérez, Oyarzo y Villanueva junto a Pozzo son los que buscan los 3 puntos. Chico Telo, escuchamos la voz.
1: Nosotros tenemos que tener mucha paciencia, es uno de los equipos que mejor contraataca del torneo, entonces, y más en este contexto, en esta cancha donde se hace muy fuerte, pero nosotros nos hemos preparado muy bien y creemos que podemos encontrar algunos espacios para poder tener ocasiones y poder superarlos.
2: Respecto del último 11 que planteaste al menos para el torneo, hay algunos cambios. ¿En base a qué se realizan y qué buscas también con los jugadores que van a entrar desde el arranque?
1: Bueno, por ahí tener un poquito más de profundidad en algunos sectores de la cancha y también dosificar algunas energías que para este partido van a ser importantes. Lo imagino un partido largo donde van a existir variantes durante el partido que también tenemos que tener en cuenta. Yo siempre soy de poner al que está mejor, al que creo que nos puede dar una mano en este partido. El plantel lo sabe y siempre nos hemos manejado de esa forma. Y creo que bueno, los cambios tienen que ver con el rival, pero más que nada con mejorar lo nuestro.
2: Y la última, junto con agradecerte por conversar con nosotros en un partido tan importante como este, ¿cuánto pesa no tener jugadores como Méndez y como el Sánchez Sáez?
1: Bueno, sí, pesa, es importante, sabemos que ellos fueron clave todo el primer semestre, pero la fuerza está en el plantel, en la cantidad de variantes que nosotros tenemos, en los chicos que han llegado. Por supuesto que no niego ni voy a extrañar la calidad de ambos, pero creo que para nosotros es importante saber también rendir para que ellos puedan volver y que el equipo esté un poquito más arriba en la tabla y podamos aspirar a nuestro verdadero objetivo.
3: Ahí estaba Martín Chicotelo, el técnico de Unión La Calera, Beto, Kiko.
0: Él menciona que los cambios tienen que ver con el rival, pero lo que más importa es lo suyo, claro.
4: Ahí comete un error.
3: En preocuparse al rival, dice.
4: Perfecto. Ahí, ¿de qué te va a preocupar del rival? Trata de sacar lo mejor que tiene tu equipo, ¿no? Y no te preocupes del rival, que lo hacen muchos técnicos.
3: ¿De mirar al rival?
4: Claro, antes de mirar al rival. O sea, si juega Messi, voy a poner al Beto. No. Yo me preocupo de lo fuerte que pueda tener mi equipo. No voy a disminuir a mi equipo por alguna virtud que tenga el rival.
0: Pero quizás
4: no
0: también
4: sé si me entienden lo que te digo. Uh-huh.
0: Pero quizás también ahí es lo que piensa, es que, por ejemplo, si ellos van a jugar, por un lado, con Giannis, acompañado de Morales, que son los dos más rápidos quizás que existen en el fútbol chileno, no voy a dejar solo a Cristian Gutiérrez en esa banda. Y voy a poblarlo con una línea de 5.
4: No lo pongo. Pongo uno que los vaya a parar. Porque Cristian, a eso me refiero. No sé si me entiende. Si yo llego y digo, ¿quién es el que marca más por izquierda?
0: No, está bien, Kiko.
4: Michael Maturana, el chico que se fue, ¿cómo se llamaba?
3: Pastene.
4: ¿Daniel Gutiérrez o Cristian Gutiérrez? Sí. Ya, yo no pongo a Cristian Gutiérrez porque no tiene tanta marca como los otros tres que acabo de nombrar.
0: El tema
4: pongo
0: que,
4: ese. El tema a está, ese me refiero.
0: Pero ahí eso es precisamente lo que él está diciendo, que ve el rival y en virtud de eso selecciona. Selecciona mal.
4: Seleccionó mal ahora.
0: Porque ha seleccionado mal buena parte del año y es parte de sus errores que nos tiene donde estamos.
4: Claro.
0: Y parte de los jugadores también, porque ¿cuánto llevamos esperando también lo de Cristian Gutiérrez que se adueñe? Que se adueñe, que haga daño.
4: Lo que aporta y lo que juegue el chico Cristian Gutiérrez, lo fino que es con la pelota, los cambios de frente, el que no llegue a línea de fondo, es lo que le gusta a él. Eso es lo que quiere él por el sector izquierdo. No sé si me entiendes. Uh-huh. Porque yo te veo, te digo, ¿cuántos partidos? A mí me gusta mucho, ¿eh? Ojo, Beto. Me gusta mucho Cristian Gutiérrez. Pero ¿en cuántos partidos ha llegado a línea de fondo?
0: Uno.
4: Con velocidad y ha tirado un centro con peligrosidad.
0: Uno.
4: Ninguno.
0: Uno tiene, sí.
4: ¿Cuál
0: si no me equivoco, fue un segundo tiempo que tira un centro de estos flotados así y nada más.
4: Sí. Entonces, de repente tú formar un equipo, planificar un partido para que tus volantes, el invento que tienen en el fútbol en la actualidad, el Coca Díaz con Cristian Gutiérrez, lleguen a la línea de fondo para tener alguna peligrosidad y durante todo el año no la tienes, tú no puedes seguir jugando de la misma forma.
0: A mí hay algo que me gusta el día de hoy, Ricardo, disculpa, que tiene que ver con poblar el mediocampo. O sea, pocas veces, siempre lo decíamos, de repente era Requena, Moya y y a Soto un ratito, nomás lo ingresaba. Hoy día a mí me gusta ver que Pérez, que comparta con Moya, que comparta con Andía. De verdad, Moya, pese a que empatamos el otro día con Everton, hizo un gran partido. Y creo que Moya tome esa responsabilidad va a permitir que precisamente Pérez sea un buen interior a la hora de meter un pase, quizás no con ventaja como un 10, pero sí que sea esa diferencia cuando él señala que quiere tener más profundidad. Yo creo que cuando él dice eso es precisamente refiriéndose a la incorporación de Rodrigo Pérez.
4: ¿Sabes qué? Yo creo que acá, para que este equipo mejore, con los mismos futbolistas que tenemos, sin que llegue nadie a aportar, el llamado a esto es Villanueva. De verdad,
0: yo creo que
4: en el momento que tengamos a Villanueva en buen nivel futbolístico, en plenitud, yo creo que este equipo va a mejorar mucho.
0: Que fue cuando le ganaste a la U y a la Serena.
3: Conozcamos la formación del local, el equipo minero, el equipo de Cobresal, que tiene 14 unidades en la tabla de posiciones, un punto más que Unión La Calera. Esta es la formación que eligió Gustavo Huerta y la conocemos en la voz de Norberto Zamora.
5: Ahí viene el minero bajando de la cumbre. Así forma Cobresal el equipo de Gustavo Huerta.
0: Hoy vamos a ganar, van con su arquero suplente. Hoy gana el rojo, hágame caso, el 36, Matías Holguín. Número 44, lateral por derecha, Víctor Campos. Pareja de centrales con el número 18, Cristian Moreno. Con el número 20, José Tiznado. Número 15, para Antonio Castillo. Volanteando con el número 17, Juan Fuentes. Lo acompaña con el número 38, Felipe Villagrán, el ex Everton. Y en delantera, para el contragolpe, dos volantes de salida rapidísimos por las bandas, por la diestra, el número 7, el mundialista César Yanis. Por el sector izquierdo, el ex Huachipato, otro rapidísimo, el número 11, Julián Brea. Para dejar en delantera con el número 39 a su refuerzo rapidísimo, veloz, Jean-Paul Morales. Y lo acompaña con el número 8, otro que está en la lista del paladar de Jorge Elías Chaguán. Lo vio ahí en Nogales hace casi 10 años. Ese me gusta, dijo. El número 8, Estefan Pino. Así forma Gustavo Huerta, Holguín, Campos, Moreno, Tiznado, Castillo, Villagrán, Fuentes, Yanis, Brea, Morales, Pino, el 4-4-2 de don Gustavo Huerta, pero que en el contragolpe, Kiko, es un 4-2-4 y que te pilla por las bandas.
3: Ahí estaba la formación de Cobresal, que juega en El Salvador. Decíamos ayer, recordábamos, desde el 2021 fue la última vez que Unión La Calera ganó allá. Y alguna vez, el miércoles 3 de diciembre de 1980, fecha 41 del campeonato, en el Estadio El Cobre, El Salvador, ante 2.896 espectadores. 2.896, repito, miércoles 3 de diciembre del 80, Cobresal derrotó a Unión La Calera por 2-0. Que es una estadística más dentro de los partidos que ha jugado Calera con Cobresal, pero en ese partido debutó un joven muchacho de pelo motudo, llamado Jorge Kiko Chaguán. Minuto 73, hasta el minuto 73. Ahí te reemplazó Roberto Fernández.
4: El Team Fernández.
3: Exacto. Calera formó en ese partido con Ricardo Díaz, Cristian Helves.
4: Buscó profundidad el Pluto ahí.
3: Domingo Gutiérrez, Juan San Martín, José Francisco Alam, Mario Vázquez, Rafael Bustos. Kiko
4: era de las cabritas,
3: ¿eh? Kiko, y aquí Reino me pregunta si tú te acuerdas, ¿qué Escobar era el que jugó? ¿Juan o Caupolicán?
4: Juan.
3: Ya.
4: Juanito Escobar.
3: Néstor Fredes y
4: Néstor
3: José
4: Fredes, fallecido.
3: José Washington Guajardo.
4: Guajardo venía de O'Higgins.
3: Ya perdía. Perdía.
4: En el penúltimo partido de ese.
3: Perdía 2-0 cuando saliste, Kiko.
4: Ah, pues ya no habían hecho los dos, ¿eh?
3: Cuadra los goles a los 40 y 77.
4: Claro, y yo fui reemplazado, ¿eh?
3: 73. 1-0 gana, perdía.
4: Perdíamos 1-0, sí, ¿no? Sí. ¿Eh? buscó más profundidad en Pluto.
3: Ahí fue tu debut, Kiko.
4: Claro, mira.
0: Y también, tiempo, ante Cobresal, el año 2013, fue el debut de Jorge Chaguán como comentarista cuando salimos a la radio juntos, amigo mío. ¿Ah?
4: Claro.
0: ¿Qué te parece? 13
4: mira,
0: años.
4: Cobresal, marcado, ¿ah?
0: En los micrófonos.
4: Oye, y tanta gente que había en ese tiempo en el estadio, weón.
3: 2.800
4: claro,
3: personas.
4: Claro, mucha gente, weón. ¿Habrán despedido mira, mucha gente allá o no, Ricardo?
3: Es que se fue...
4: En ese tiempo puede que haya estado trabajando más gente allá.
0: ¿Sabes lo que hacía? ¿No? Sobre todo, por ejemplo, antes en Calama y en El Salvador, el horario del partido, como no lo manejaba TNT Sport, gente de Warner Media...
4: Era a las 3 de la tarde.
0: La hora, para que se diera el cambio de turno, además, todo. Sí, y todo, podía estar todo el campamento minero viendo el partido, porque era mira, la entretención que tenía el campamento minero.
4: Pero es que ahora...
3: Pero hoy día igual vive menos gente en sí, El Salvador.
0: No, totalmente. Me refería. Pero me refiero a que si todos estuviesen en un lapso que pudiese jugarse, sin duda habría más gente. Hoy...
4: Y equipo fuerte de ellos.
3: Sí,
4: ¿no?
3: Ya lo voy a decir.
0: Hace mucho tiempo que Calera no lo veíamos así. Rojo, blanco y rojo. Camisa de color rojo, pantalón de color blanco, medias de color rojo. Esa es la indumentaria para el día de hoy. Mientras que lo hace también allí con vivos naranjo en su pecho, de ese color blanco que tiene su elegante camiseta al cuadro de Cobresal. Pantalón, medias naranjas, pantalón y medias blancas, digo. El pantalón de color naranjo. Allí vemos, cuesta... Puedes verlos bien, Kiko, porque ambos con camisa listada y casi que se invierten los colores.
4: Los salones, ¿eh?
0: Exacto. Ahí está saludando a la cuaterna referil también. El cuadro de Unión La Calera, ya lo decíamos, que forma con Avellaneda, Díaz, Salomón y Gutiérrez, Gutiérrez, Andía, que se puede mover por el sector derecho también, Moya, Pérez, Rodrigo, Oyarzo, Villanueva y Pozzo, mientras que el cuadro de Cobresal lo hace con Holguín, Campos, Moreno, Tiznado, Castillo, Villagrán, Fuentes, Yanni, Morales, Pino y Brea. Banca de Unión La Calera, don Ricardo, por favor.
3: Sí, Nelson Espinosa es el arquero suplente, Nicolás Palma, Vicente Lavín, Yerko Leiva, Martín Iriart, Matías Campos López, Joan Cruz, Joaquín Soto y Maxi Fernández es la banca de Unión La Calera.
4: Si hacemos un balance de lo que se ha jugado del campeonato, para ustedes, ¿quién es el que ha rendido más? De todos los futbolistas que tiene Calera.
0: Yo tengo uno.
4: ¿Ah?
0: Se me fue Requena.
4: ¿Quién es el que ha rendido más?
3: Entre Méndez, Sacha,
0: Avellaneda.
3: Soto.
4: Yo creo que el más importante y el más regular en esto ha sido el arquero.
0: Sí.
4: Avellaneda.
0: O si no, estaríamos descendidos ya.
4: Yo creo que en el partido anterior con Everton hizo 2-3 tapadas, pero
3: salvadoras.
4: Bastante, ¿eh?
0: No, y te vas más atrás también. Los que ganaste te los permite ganar.
4: Ahora, estás dentro de las posibilidades que el arquero comete un error. Pero si tú analizas los partidos que ha estado en todos casi, ¿o no?
0: En todos, sí.
4: Ha sido importante en muchos partidos que no hemos perdido.
0: Sí.
4: ¿Mm?
0: No, y
4: por
0: en los
4: ejemplo,
0: que
4: con Everton.
0: Y en los que has ganado, no lo perdiste. Fue tu soporte. En los que has ganado fue tu soporte.
4: Sí, creo,
0: ¿eh? Sí, no, por eso.
4: Y ha tenido más la regularidad, Beto, de estar en cancha, ¿eh?
0: Recuerda, Kiko, que cuando hablamos, antes de todo lo que vino, ya a mitad de semestre, digamos, bueno, el árbitro Juan Sepúlveda el día de hoy, Bastías, Medina y Gaguero son los encargados de impartir justicia. El señor, entonces, ahí está el árbitro para esta jornada. ¿Qué te quería mencionar, Kiko? Que bueno, en un momento nosotros decíamos de los que llegaron, era ese el podio.
4: Perfecto.
0: Requena, Avellaneda, Cáceres y los que obviamente...
4: De los que llegaron.
0: Claro, y de los que estaban, los que han venido sosteniendo la campaña.
4: Méndez,
0: Sáez y el Coca Díaz.
4: Y el Coca.
0: Ahí tenía como 6 jugadores. El resto han sido incorporaciones. Y sin duda mencionar lo que fue lo de Soto, que ahora tiene más responsabilidad porque lo está llamando la selección sub-23. Entonces, obviamente, tiene menos minutos de entrenamiento, pero sigue sumando sub-21 y ganando una experiencia notable.
4: ¿Algo iba a hablar tú?
3: No, saludar a Mauro Valencia porque el fútbol ya va a comenzar. Hicieron el sorteo, se despliegan ahí por la cancha, por el estadio El Cobre, El Salvador. Hay hinchas de Unión La Calera,
0: sí, señor.
3: Que llegaron hasta allá, entre uno de esos me decían, Roy Figueroa, que está ahí, lo vimos también en una imagen, y está, entiendo, también escuchando la transmisión de la Sintonía Roja, así que un saludo para él, y para los hinchas que llegaron allá, Mauro Valencia, ¿cómo te va? Bueno, buenas tardes ya.
6: Hola Ricardo, un saludo grande, por supuesto, a todos los auditores que a esta hora escuchan el trabajo de la Sintonía Roja. para lo que va a ser este importante compromiso en calidad de forastero del equipo rojo de Unión La Calera. Está todo listo, está todo dispuesto y nos vamos con los relatos de quien estará a cargo en estos 90 minutos de llevarnos la pasión y todo el fútbol. El licenciado del gol, Norberto Beto Zamora.
0: Aquí vendrá el partido. Kiko, ayer relaté el gol de Mesías para Radio Futura de Talca.
3: ¿Fue Mesías? Tú dijiste que había sido Arias.
0: Espectacular.
4: Sí, Mesías fue, ¿eh?
0: Qué bien, ¿eh? Y ahí me acordé de ti porque en el relato, hace un año le marcaba al cuadro. Ah, tal cual, claro. Me acordaba de ese clásico ahí que nos estuvimos junto a Mario en esa misma caseta número 8. Ahora se viene el partido Unión La Calera, cronómetro en cero. Vamos, Rojo Amado. Hoy hay que ganar y tengo fe. Hoy lo ganamos. La cuenta mínima, 1-0. Pero los 3 puntos se vienen para acá. Independiente lo que pensemos de uno, de la dirección técnica, lo que sea. Hoy día tiene que ganar Unión La Calera. Tiene que sumar de a 3. Lo necesita. Hoy ya Audas, que estaba antepenúltimo la otra semana, ya está en la posición 11ª. Siguió ascendiendo y Calera hoy quiere ir por más. Silbato en El Salvador. Se inició el partido. Ya está jugando Unión La Calera, ya está jugando el Rojo Amado, ya está jugando el amor que nunca falla. 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
0: Ahí vemos cómo se para Calera, Ricardo, de inmediato, lo que más o menos anticipaba, esa línea de tres, dejando al Coca como stopper y un Andía como volante por derecha. Ello para que Gutiérrez pueda frenar junto a Daniel por una banda y el Coca junto a Andía por otra, los embates de Brea, Yanis, sumándose a los delanteros.
3: Mantiene línea de tres jugando.
0: Así la es.
4: Qué riesgo, ¿eh?
0: Pero que hoy día se podría entender un poco más porque tienes dos delanteros y dos bien abiertos. Se entiende que sean 5 contra 4, mientras que con Everton no tenía sentido allí eso del señor Chicotelo. Falta, fútbol detenido, de inmediato juego fuerte. Allí ya se pone en pie Byron Oyarzo, que le dio y no consejos al veloz Jean Paul Morales. Antes, un saludo al mundialista César Llanos, Ricardo. La entrega de un galvano, claro. Una camiseta conmemorativa, celebrando él, por cierto, con su familia. No todos los días se tiene un mundialista en el fútbol chileno.
3: Sí, no sé si lo habrá hecho la U de Conce con Waterman ayer. No vi el inicio del partido.
0: Aquí está jugando ahora sector sur del cuadro de Cobresal. Ya tenemos casi dos minutos. Balón para Estefan Pino. Aquí está Pino. Estaba, claro, más adelantado, sí. Pero era el lateral. Así que siga. Es lo que dice el árbitro. Se confiaba y en el fondo Calera sale jugando desde el fondo. Balón arriba, viene el testazo, el despeje. Será lateral que favorece al rojo. La pelota sigue dentro del campo de juego. Balón arriba, ahora sí el bote da afuera. Será lateral que favorece al local. Cobresal.
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0: Aquí tiene el implemento el cuadro de Cobresal. Va a jugar por la banda. Balón por el sector derecho, va entregando más atrás el implemento y aparece en esa zona. Se va topando en el fondo Tiznado y Moreno, los centrales del cuadro de Cobresal.
4: Ahí está la papa.
0: Sí, y usted confíe. Tiznado y Moreno. Usted confíe que hoy día gana Unión La Calera. Pero como dice usted, por los jugadores, no por el técnico. 3 minutos de juego, balón por el sector izquierdo, se va por un costado y lateral para el local.
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0: Balón arriba, viene a buscar esa pelota el cuadro Unión La Calera, arriba Salomoni, le gana en el juego aéreo a Pino, va a luchar nuevamente zona media, lucha Camilo Moya, despeja Cristian Gutiérrez, balón alto, el cabezazo por parte de Pozzo, deja la pelota ahí en la zona media, gana nuevamente, allí aparece Moya, aquí está Camilo, media vuelta, voy por dentro, voy por fuera, vuelve más atrás, entrega la pelota ahora para Cristian Gutiérrez, parecía falta, y el cuarto árbitro, ¿qué es lo que dice Francisco Gaguero? Siga, ley de la ventaja, nada, se pone de pie. Allí Camilo Moya, zona lumbar. Si algo adolorida sale jugando desde el fondo. Unión La Calera. Ya lo juega el equipo de Chicotelo en 4 minutos de la primera parte. Quiero doblar por banda. Avanza por la diestra. Es bueno lo que quiere hacer Andía. Ahí va al piso. No llegaba tampoco Oyarzo. Va a jugar por el sector derecho. En saque de banda cerca del área. Aparece ahora. Se mete dentro de ella Oyarzo. Esto es bueno. Me gusta. Vamos, Byron. Media vuelta. Balón para Andía. A ver si puede sacar el centro. Muy alta la pelota. Se va directo a saque de meta. Va a jugar Holguín. Desde el fondo. 4 minutos con 30. 0-0.
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0: Aquí avanza Calera, la pelota la hace rebotar por un costado. Aparece Oyarzo. Quiere avanzar sector izquierdo, la hace rebotar nuevamente en segundo intento de centro, balón cercano donde está don Martín Chicotelo, que le da indicaciones a sus pupilos. Kiko, ¿qué te parece los primeros cinco? ¿Cómo se asientan en el campo de juego?
4: Mira, le iba a hablar a Ricardo fuera de micrófono de que estamos viendo un partido, a ver, que tú te puedes dar cuenta que no son dos equipos que tienen la necesidad de ganar. ¿Te das cuenta, no? La actitud que han metido y todo, están jugando como que son los equipos que van en medianía de la tabla, no con la necesidad que tienen de ganar, tanto Calera como Cobresal. Creo que un equipo es un partido parejo, ya, donde han arriesgado muy poco, y se están estudiando, creo. ¿Qué van a estudiar si tú tienes que comenzar del minuto uno a tratar de ganar el partido? Y creo que la deficiencia más grande que tiene el equipo de Cobresal está en la parte defensiva.
3: Ya, y eso
4: yo creo que ahí hay inseguridad, pero tremenda, entre Tiznado y Moreno.
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0: 6 minutos de juego, balón ahora por parte de Cobresal. A quienes se vienen sumando, Méndez, Sáez, siguen todavía allí con su tendinitis, su pubalgia. Avanza ahora Calera, aquí viene Carlos Villanueva, al rebote, arriba, hay un tiro de esquina que favorece al cuadro de Unión La Calera. Fue buena la intentona, lo conversábamos, tiene que aparecer Carlos Villanueva, el talentoso, cuando hay un rebote allí en José Tiznado, el capitán de uno más. Por un costado se va la pelotita, será lanzamiento de rincón y es aquí donde tiene que aprovechar Calera. La pelota quieta. Primer tiro de esquina de los pupilos de Chicotelón.
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0: Vendrá el lanzamiento de rincón. Ataca precisamente donde se suele poner el público visitante. Ataca precisamente hacia donde está el pueblo, hacia donde está el campamento. Viene el centro, un rebote, primer paro, la pelota la saca por

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1: El balón lo tiene Unión La Calera, viene corriendo arriba, va despejando la bola, aparece Salomón y balón para Estefan Pino. El balón que queda allí, tres cuartos cancha, ya se mete en el cajón, busca cerquita del banderín del córner. Era Julián Brea, avanza ahora sector zurdo, falta, sí señor, falta de parte de Daniel Gutiérrez sobre Estefan Pino. ¿Piden algo más? No, solo falta, solo tiro libre. Y lo va a jugar el cuadro de Cobresal, que se cambiaron allí por la banda, siempre son movedizos. El caso de Julián Brea con César Yanis, que se mueven por las bandas. Ahora tenemos a Brea por el sector diestro. Vendrá el lanzamiento libre, menos mal que no está frontal a portería, como cuando le marcó a la U.
2: Claro, pero ¿sabes qué? Yo creo que le va a pegar Yanis, ¿eh?
1: Hay más perfilado en esa zona. Tenemos 8, casi 9 minutos. Tiro libre que favorece a Cobresal. Atento tiene que estar Avellaneda. Ahí coincidimos, Kiko. ¿Ve que usted cree que peleamos siempre? Y estuvimos de acuerdo que es uno de los más destacados del año. En el balance. Aquí vendrá el lanzamiento. Qué linda imagen. Con el desierto, que vaya que también sufrió la región de Atacama, un poco más hacia el sur de esa región, y vendrá el balón. Por eso también es destacado lo que hacen los hinchas caleranos de estar allí presente. 9:30, vendrá el zurdazo, un rebote, cuidado, que se colaba por el segundo palo, le dio en una zona dolorosa. Allí está quejándose el hombre de Unión La Calera, Salomoni. Allí en el rebote, se da media vuelta, allí ya se pone de pie, lo ayudan, tiro de esquina Ricardo, que favorece a Cobresal.
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1: Ahí vendrá el lanzamiento de Rincón, claro, precisamente cuando se giraba, le dan la zona genital al jugador número 15. Ahí empate en los tiros de esquina, 1-1, empate en el marcador, 0-0, viene el centro, arriba el cabezazo, ojo con la pelota, atrás, se salvó, nos salvamos. ¡Nos salvamos! ¿Cuánto tiempo ha escuchado usted esa palabra decir aquí? ¡Nos salvamos! ¡Increíble! Víctor Campos allí lo tuvo, un zurdazo Ricardo, media vuelta, le dio nomás el número 43 en el dorso, Víctor.
3: Le quedó preciso para el remate, para el jugador de Cobresal, Campos, que no perdió tiempo, disparó, pero por sobre la portería se salvó Unión La Calera. Primera posibilidad clara del equipo local.
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1: Aquí tienen implemento. El cuadro de Unión La Calera. Tres cuartos cancha. Ya veo pasar a Gutiérrez, sector izquierdo. Vamos, métete al área. Llega para el segundo palo. Cristian, te va a llegar el balón. A ver si la baja Villanueva. Es buena esta. ¡Ay! Balón al área. No lo encontró. No fue preciso el pase de Cristian Gutiérrez. Le faltó ahí un poquito más. Avanza ahora por el sector zurdo. Se viene Unión La Calera, centro al área. Pincha la pelota Pozzo. Salga de ahí, profesor. Salga de ahí, don Juan Sepúlveda. Cuando ataca ahora el cuadro de Cobresal. Y aquí es donde estar preparados. Aquí es donde hay que estar atentos. Se viene la contra con todo el mundialista. Gianni, balón para Pino. Se juntó el 7 con su sucesor, el 8. ¡Qué tiro lo de Pino! Buscando nuevamente ahora el primer palo. Si bien, Ricardo, son dos tiros que no valen para las estadísticas del día de hoy como tiros a puerta, ya que no dan dentro del marco, pero son dos aproximaciones muy cercanas y peligrosas para el minero.
3: Sí, y con remates a portería se ha acercado Cobresal respondiendo ya con casi 12 minutos. Se acabó el momento del estudio que veíamos los primeros 5.
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1: 12 minutos de juego, 0-0. Abrazo grande para todos los que están en sintonía a través del 105.5. En las plataformas digitales vamos a estar enviando sus saludos. Déjenos sus comentarios, pronósticos, desde dónde nos está escuchando. Ojo que la pelota le queda en la zona media. Un rebote, balón arriba, salta Avellaneda. Salió mal. Gol de Cobresal, el rebote es válido. Gol de Cobresal, zurdazo de Villagrán, la pelota rebota en alguien, la aleja de la portería, quiso salir, medio que dudó pensando que estaba en posición de adelanto, apareció con el 39 Jean Paul Morales. Y otra vez algo que nos ha penado, el tema de creer que la jugada va a parar, que si no hay silbato hay que cobrar por sí solo. Va a buscar la pelota arriba, duda, cabezazo de Jean Paul Morales. Nada que hacer.

0: ser toda la Avellaneda. Si alguna vez le criticamos que era el juego aéreo y después pensamos que iba de menos a más, hoy no fue la jornada. 13 minutos, ya lo estamos perdiendo.
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2: Sí, un gol inesperado por la forma en que se dio un remate, el rebote en un jugador de Unión La Calera, y cuando parecía que era una pelota fácil, offside, posición de adelanto por ningún lado. Avellaneda se queda, duda, no salta, o sea, él tiene la posibilidad de ir con las manos a buscar el balón, no lo hace, y en un salto extraño, una maniobra bien rara, cabecea Morales para marcar el 1-0 y ya estamos en defensa.
3: Creo que la responsabilidad 100%. Total del gol es del arquero.
4: 100%. ¿Ah?
3: Que no le habíamos visto errores tan marcados.
0: No, así no, porque hay un tema cuando vienen los tiros de esquina y nos sale a cortar. Claro, es una no decisión, pero ¿en cuánto? En un metro, ¿cierto?
4: Claro,
0: aquí fue.
4: Viene la pelota volando.
0: Queda a medio camino y ojo, no es que la cabecee Pino.
2: No.
0: La cabeció Jean Paul Morales, que tiene 30 centímetros menos que él.
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0: Lo está ganando 1-0 Cobresal, pero confíe que lo daremos vuelta y terminaremos 2-1 esto. Elija creer, necesitamos los 3 puntos. Ay, Calera, 14 minutos, 1-0 abajo. La pelota la va recuperando en la zona media. Ya vamos a estar leyendo sus mensajes justo cuando lo invitábamos a conocer sus pronósticos. Y con esto, ¿a cuántos puntos quedaría Calera? No solo de Cobresal, sino que de Concepción, que puede sumar, Ricardo.
2: A 4, en estos momentos, faltando que juegue Concepción.
0: Perfectamente, Calera podría quedar a 6 puntos del lote.
4: Terrible.
0: Si Concepción suma, el antepenúltimo quedaría 19.
3: 6 puntos del lote son 2 partidos que tienes que ganar y tienen que perder ellos también. Ajá.
2: Sí.
3: Claro. O sea, tú dices, estamos a 6 puntos, ganamos 2 partidos, y si los otros dos, los equipos que van más arriba...
0: No, ya dejaste de depender de sí, y después claro. Ya tienes que esperar mucho más cambio en el equipo rival que pierda seguido.
3: Y ya han pasado 2 fechas con esto, de la segunda rueda. Y se te va cortando el camino de salvación.
2: Te quedan 13 ya.
3: Claro.
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0: Dígalo al micrófono más, Mauro. Yo lo escuché y estoy de acuerdo con usted. 15 minutos 30 de este primer tiempo. 0-1 lo pierde Calera.
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0: Abrazo para Carlos Valenzuela, Samin Barak. Vamos rojo, saludos, vamos por los 3 puntos, darlo vuelta, sí señor, sí dama, Mónica Arancibia, vamos Calerita con todo, saludos al panel, Álvaro Cabrera Góngora, arquero y un sufijo de 3 letras, César Molina Zamora, Calerita y la, vamos Calerita que no está muerto quien pelea, Poco Chay rojo, saludos también para mi Yoxi Órdenes, Manso Órdenes también para Marcelo Osvaldo, en sintonía y que también... Claro, el error allí de Avellaneda. Busca Moya. Balón alto. Arriba se va elevado. 16 minutos de juego. Jorge, yo te pregunto. Aquí tiene que salir rápido. Me imagino que en cancha, más de alguna vez, un arquero cae, comete un error. Ahí es parte de los compañeros de tratar de hacerlo olvidar a él.
3: Pero
0: porque si él está nervioso, el resto está nervioso, él cae aún más.
3: En y no le habíamos visto un error tan marcado al arquero.
2: Tan garrafal.
0: Indecisiones de ir a cortar centro, sí, que lo marcamos 1000 veces en el torneo, en la primera parte sobre todo, pero un error así, de garrafal, de tan grande, no lo habíamos visto. Balón al área,
3: creo Salomón que, y creo que estamos viendo los últimos 5 minutos de lo que se ha dado en el partido. Han sido momentos muy malos de Calera, muy mal parados, no tenemos control, están llegando con mucha facilidad.
0: Es que se le va la planificación al olvido a Chicotelo, porque recuerda lo que dice en la previa, veo que es un partido muy largo. ¿Qué quiere decir con eso? Que también no esperaba que se abriera
2: tan temprano el marcador.
0: Es lo que hablamos, que
3: siempre perfecto.
0: El desgaste lo haga el otro, o dominar desde lo defensivo, la posesión. Hoy día no has tenido la pelota en estos 17 minutos, Ricardo.
2: No, Y cada vez que Cobresal se acerca al área es
5: con peligro.
2: Claro, es con peligro.
5: Si antes del gol habían tenido dos remates.
6: Sí, señor.
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0: 18 minutos de juego. Cobresal 1, Calera 0.
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2: Y ahora, este es el mejor escenario para Cobresal, para el estilo que...
6: Perfecto.
2: Que tiene, claro, Huerta con su equipo.
6: Que se cuida,
0: para el
6: todo.
0: Que mejor contragolpea.
2: Exacto.
0: Aquí viene la pelota, la viene a buscar el portero. No quiere que se vaya el tiro de esquina. Está choqueado a una Unión La Calera, igual que nosotros.
3: ¿Sabes? No está cómodo. Está, no. Yo siento al equipo demasiado incómodo.
0: Es que hoy, al no tener la pelota, le quiere jugar de contragolpe al que mejor contragolpea y al que menos tiene la posesión. Entonces no te da.
2: No, ya no. Claro. Y menos ahora.
0: Exacto, ya la planificación que tenía se fue. Necesitaba y requería la solvencia defensiva y que, claro, yo creo que nunca pensó en ese error tan garrafal, tan grande y tan temprano allí.
3: Hay incomodidad de control en el equipo de Calera, de manejar algo en el partido que no lo hemos tenido durante todo el año y en esto ya se está reflejando demasiado.
0: Puede ser, y quiero creer que esto le exija un poco más de juego directo en lo que resta, porque ¿qué pasa otras veces? El juego directo llegaba en los últimos 15. Claro, ahora tiene 70 minutos por delante para jugar así.
3: Situación. Exacto.
0: Ahí tenemos ya 20 minutos. Vuelve a tocar atrás. Aquí está Gutiérrez. Con Gutiérrez en el fondo.
3: Ese es el problema que hay en el fútbol, te das cuenta, ¿no? Del manejo en la parte defensiva, pues, es increíble. Mire.
0: Calera ahora, tocan. Para quien no tiene la imagen, está tocando en el fondo como, claro, si Calera tuviera salido 1-0, Ricardo.
2: Y como si, claro, como si estuviera el resultado a tu favor.
5: Con eso, ¿qué busca? ¿Un error de alguno de los defensas? Nada más.
2: Cobresal no se va a desesperar, claro. Al contrario.
0: Mira.
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0: Saludos para Pancho Concha Herrera. Luego de esto lo leemos porque busca el rojo. A ver si aquí está el empate. Tengo fe. Balón al área. Busca sector derecho. Balón afuera. Será tiro de meta. Cobresal nos está hundiendo, señala Francisco. El entrenador sabrá el partido que se está jugando. Bueno, también los jugadores. Porque en esta, la de Avellaneda, nada tuvo que ver Chicotelo allí.
3: Es que... en el partido, en el fútbol, pasa eso.
0: Claro.
3: El tema ahí está la mala decisión tomada por Avellaneda.
0: El
3: ¿no?
0: tema es cómo ahora lo planificas, de aquí en más. Eso sí depende desde afuera, obviamente, desde lo poco y nada que puede hacer. Cuando hay amarilla para Pérez, pedían y exigían algo más. Primer partido de titular del uruguayo, como corresponde el uruguayo, ya amonestado. Abrazo también para Lalo Tapia Durán. Mira, el tío Lalo, un saludo. Saludo a todo el panel especial. A su buen amigo Beto, abrazo también para usted. Ojalá saque un buen resultado, Calerita. Abrazo grande ahí también para el tío Lalo. Siempre sintonía del 105.5, Mauro Valencia, la voz que más vende. 21 minutos, 1-0, lo está perdiendo el rojo. Amonestado Rodrigo Pérez.
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0: Kiko, en estos partidos, cuando la planificación es una, sucede algo, un gol temprano, una equivocación, más allá de la...
3: Cambio automáticamente.
0: No,
3: ahora
0: vamos a quedar con uno menos, Jorge. Ya. Nos vamos a quedar con uno menos porque yo te decía que la gente de Cobresal exigía algo más. El uruguayo fue fuerte, trastabilla antes, por lo tanto después en su caída se termina llevando puesto de manera más drástica.
3: Pero no quiso ir fuerte a la jugada.
0: Pero aquí lamentablemente sí. No se ve intención. No, pisa, listo. Con uno menos nos quedamos.
2: Sí.
0: Con uno menos nos quedamos.
2: Le pisa todo el pie.
0: Ay, señor.
2: Desde atrás, lejos de la pelota, no tiene nada, ninguna posibilidad de defensa.
3: Ahí hay otra mala decisión tomada dentro de la cancha, ¿te das cuenta? Uh-huh. Dejar a tu equipo con uno menos. Entonces, esos son los detalles.
7: 23, realiza foul grave, decisión final, tarjeta roja.
0: Clarito, escuchó a Sepúlveda, jugador número 23, realiza jugada brusca grave, roja, inapelable. Nada que hacer.
2: Nada que reclamar.
3: dos fechas o no?
2: Sí, va roja directa. Eso,
3: pero, sí. Vienen a jugar 10 partidos y lo echan, van a tener dos fechas menos.
0: Como no sé si te acuerdas.
3: Claro, estáis locos.
0: Pero ahí vemos. No. No. Le ganan las posiciones cuando gira y ahí termina.
3: Y ahora con esto, el cambio que haga va a ser malo. No, ahora, ¿sabes cuál es el error que comete Martín Chicotelo antes de enfrentar el partido? El jugar con Cristian Gutiérrez.
0: ¿Ya?
3: El no jugar con el doble 9, con línea de 4 bien marcada. Exacto. ¿O no? Ahí es donde están los detalles y donde vas en las posiciones últimas.
0: Claro. Ahora, o por último, si quieres tapar las bandas de ellos, tú provocas eso con Iriart, con Oyarzo, correcto, que no puedan subir, perfecto, los laterales, que Giannis tenga que ir a ayudar.
3: Eso es no preocuparte, claro, del rival.
0: Porque al final, ¿qué es lo que hace? Como siempre se está mirando al otro, se reacciona. Todo es reacción. Y yo te iba a preguntar recién, justo te estaba haciendo la pregunta, dentro de la cancha, ¿qué siente el jugador cuando el plan se empieza a disparar para mal así?
2: A desmoronar.
0: Y yo te iba a decir, solo con el error. Y te iba, sin hablar de cuando quedas con uno menos y viene esta situación.
2: Increíble. ¿Sabe? Y además el antecedente de este cuerpo técnico, para no nombrar solamente a Chicotelo, porque está con más gente ahí, claro, también, es que siempre la reacción es tardía. O sea, incluso cuando esperamos que vayamos en desventaja para hacer un cambio, cuando el cambio tal vez debe haber sido antes. Perfecto. Exactamente. O sea, siempre reacciona.
3: No trata de ir ganando en el partido.
2: Absolutamente.
0: Qué increíble, ¿eh? Con uno menos, Calera, perdiendo 1-0 ante Cobresal, que es el equipo que está un par de puntos más arriba, el rival directo. Queda todavía. ¡Vamos, Rojo! A por el milagro del desierto.
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0: Aquí tiene la pelota por la diestra. Va a jugar, dígame.
3: Que va a tener el equipo.
0: No, olvídate, ya el
3: jugando
0: 70
3: con un hombre menos, en la altura,
0: y el 70 está liquidado.
3: Ir perdiendo.
0: Sí, señor. Y no solo jugar en la altura, sino que jugar contra Giannis, contra Morales, contra Brea, que deben ser de los jugadores más rápidos del torneo.
3: Claro.
0: Sí, ese es el tema. Porque jugar contra un equipo que quizás te hace correr la pelota, aquí no, es correr mano a mano contra el jugador.
3: Y tenemos otro detalle.
2: ¿Cuál?
3: Que no tenemos
2: actitud.
3: No, además, de no tener actitud, eso ya lo hemos hablado mil veces.
0: No tiene banca.
3: No tenemos pelota detenida.
0: También.
3: Un ejecutante de tiro libre que, claro, te pueda definir el partido.
0: Que saber, busquemos
3: ganar
0: dos corners.
3: Un tiro de esquina.
0: Claro, busquemos dos corners en el segundo tiempo.
3: Tampoco
0: que anotamos.
3: Lo tienes.
0: Y ahora, más encima, tenemos corners para el cuadro de Cobresal.
2: Y más encima, Daniel Gutiérrez se pone como choro, sí, de ahí le tiró una patadita, mira, un empujón.
0: Es que eso habla de,
2: y luego ahí,
0: del mal manejo de la frustración que tiene Daniel, siempre lo hemos
2: ¿Y eso
0: conversado.
2: Para qué?
0: 26 minutos, Mauro. Tiro de esquina para Cobresal.
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0: Aquí vendrá el balón. Lo va a jugar Felipe Villagrande. Buena y exquisita pegada con zurda. El ex hombre de Coquimbo, de Everton. Vendrá el balón al área. Ojo con Stefan Pino. Ahí está el puñetazo de Nicolás Avellaneda. Va despejando la pelota. Arriba viene a buscar Unión La Calera, sector derecho. Balón por un costado, engancha. Va a jugar con todo, a trabar allí. Busca. ¿Hace cuánto Andía también no estaba jugando como carrilero, Ricardo?
2: Harto tiempo.
0: Ya en el último tiempo, de hecho, hasta en Limache jugó hasta de stopper más que como carrilero. Aquí se viene Carlos Villanueva, engancha por la zurda. Va a buscar el centro. Balón pasado, no llega Oyarzo. Pasado para Pozo, que viene a buscar la pelota para Andía. Andía, que viene el balón, quiere sacar el centro. Venga. Balón atrás, el derechazo. Piden una mano. ¡Penal! ¡Penal, penal, penal, penal, penal para Unión La Calera! ¡Penal para el Rojo! Tenía que llegar ese oasis en el desierto. Tenía que llegar esa jugada. Minuto 27 del primer tiempo. 1-0 abajo con uno menos. Buscó el derechazo. Le dio nomás cuando se tiraba, cuando se barría el hombre de Cobresal. Le da el balón en la mano. Piden tarjeta a los hombres de Unión La Calera. Hay penal que favorece al Rojo. Penal. Tiro de Oyarzo. Mano allí de parte de Cristian Moreno. Balón afuera. Antes cobra el penal el señor Juan Sepúlveda. Tiene la oportunidad de oro. Oportunidad de cobre, Maturana.
2: Sí, el remate es de Byron Oyarzo y el balón da en la mano, que no la tiene pegada al cuerpo, la tiene levemente despegada.
0: Abierto un poquito el codo.
2: Claro, pero justo se está girando cuando le llega el pelotazo a la mano. Me parece que no va a haber llamado
0: el VAR.
2: Sí, él lo sancionó de inmediato, no tuvo dudas. Hay penal para Unión La Calera, esperemos lo que dice el VAR, pero aparentemente no va a haber llamado. Va a ser el Coca Díaz quien va a patear el lanzamiento penal.
0: Ahí se quedaba con la pelota Oyarzo cuidando. Aparece el Coca Díaz, hombre que marcó en Coquimbo.
3: Ejecutó bien.
0: Sí, señor.
3: Fue Cobres. Uno de los penales.
2: Bien pateado.
0: Ahí la gente de Cobresal sigue reclamando. Es la oportunidad de oro que tiene Unión La Calera. Vendrá el balón. Vendrá el penal. Está en la portería Matías Holguín. Si del cielo te caen limones, hay que hacer limonada. Unión La Calera tiene que aprovechar en esta. Es una jugada caída del cielo totalmente. Espera el silbato. Ya le dio la intro. No me no, diga que vamos no. al VAR, don Juan.
3: ¿Qué te dije, Ricardo?
2: Lo va a ir a ver. Lo llaman del VAR.
0: Porque el jugador va girándose no, está de espalda. El tema es que tiene la mano abierta. ¿Cuál sí. es el punto? Que no es la mano abierta así, sino que es el codo abierto.
3: Y el antebrazo.
0: En el codo. Es lo que ahí le da entre codo y costilla, podríamos
3: claro,
0: decir.
3: Escondió la mano.
0: El tema está que, claro, esa pequeña
3: gira abertura y esconde la mano.
0: Es muy pequeña. ¿Pero qué? ¿Vamos a tener que llevar un compás para saber cuánto...?
3: pero acá va a ver, po.
2: Vamos, vamos.
0: Ahí el Mauro nos va a ayudar con el sonido directo del señor Juan Sepúlveda. Pero tengo toda la fe que te haga respetar, Juan. Si tú lo viste, tú lo cobras. Escuchamos al árbitro.
7: El balón pega en el codo. El codo está pegado al cuerpo. ¿Viste? Por lo tanto, está posición atrás. Decisión final, mano abierta.
2: No hay penal.
0: Se mantiene el 1-0 favorable a Cobresal. Minuto 30. Y no hay ni reclamos. 30 bueno. minutos. Seguimos perdiendo.
3: Si tuvimos esa posibilidad, tenemos que seguir buscando con sí. un hombre menos. O sea, no estamos jugando con un equipo que es extraordinariamente bueno.
2: Y esa llegada que generó el penal, que no se validó, debe ser de las más lúcidas que ha tenido Calera en este partido.
3: Perfecto.
2: O sea, cómo llegó, me refiero.
3: De la forma que llegó.
2: Bueno, hay que seguir insistiendo.
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0: Va jugando el balón arriba. El cuadro de Cobresal. A luchar ahora busca Brea. No puede Jean Paul Morales. Balón atrás de parte del Coca para Avellaneda. Va a jugar desde el fondo. El cuadro de Unión La Calera. Que lo está perdiendo 1-0. Y con esto está quedando condenado en la parte baja.
2: Los jugadores de Calera tienen que ser en este escenario con súper fuerte de mente, porque en 30 minutos te ha pasado que te cometiste un error feo que te costó
0: Garrafal.
2: Un gol, vas perdiendo, quedas con un hombre menos, te cobran un penal a favor que
0: lo anulan.
2: Te genera toda la ilusión y después lo anulan. O sea, yo sé que pueden pasar muchas más cosas negativas, ojalá que no pasen, pero aquí la fortaleza anímica del equipo tiene que verse reflejada.
0: Claro, quedamos más cerca de la segunda roja no, con
3: el,
0: eso.
3: Que el problema cosa. El problema más grave que tenemos es aguantar todo el partido con un hombre menos.
0: Una hora te queda todavía, claro. Y contando.
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0: Claro. Yo te digo fuera del micrófono, Kiko, que más allá de el para mí error de ir hoy con línea de tres, es que el partido que puede dejar a Chicotelo, que para mí merecido lo tiene, es precisamente cuando se equivoca Pérez y Avellaneda.
3: O sea, no tiene ninguna responsabilidad en ir perdiendo este partido el técnico.
0: Pese a que usted consideraba que la línea de tres es un error. No hay que olvidar.
3: Es un error.
0: Sí, entonces ahí tiene responsabilidad. 32 minutos, 1-0.
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0: Ataca Unión La Calera. Busca por el sector izquierdo. Aquí viene Cristian Gutiérrez. Quiere sacar el centro. Voy por dentro, voy por fuera. Buscaba en el último cuarto. La pelota la va recuperando zona media. Aquí aparece rápidamente. Viene a buscar el balón. Está en esta zona. Camilo Moya busca por la izquierda. Uy, Camilo Moya, todos los metros que va a correr el día de hoy. Engancha. Aparece Cristian Gutiérrez. El pase no es bueno. Buscando a Andía, que ya se pone como volante. Y Calera pasa a jugar con un 4-2-3. En el mejor de los casos, con Andía, con Moya como volantes y delante de ellos Oyarzo, Villanueva y Pozzo, porque no puede dejar de atacar, necesita los puntos.
2: Necesita atacar.
3: Pero ¿sabes qué? Tampoco te puedes volver loco atacando, ¿eh?
0: Yo creo que
3: largo. Hay que correcto, hay que tratar de mantener, de que no te anoten el 2 y buscar con algo de tranquilidad.
0: Atacan 3, defienden 2, viene Estefan Pino, balón para Brea, Brea para Pino, la más cercana que podía ser, era para que nos liquidaran, Ricardo.
2: Sí, una contra ahí que casi genera el segundo gol.
3: Eso es lo que tenemos que cuidar, más que empatar pronto.
2: A lo loco.
3: Que no nos aumenten el marcador.
2: Oye, auditores que escriben a esta hora en el muro de Facebook. Edgardo Alday dice, hace tiempo que opiné en contra de Avellaneda, ese arquero no sirvió. Salió mal de San Luis y Cobreloa. El suplente Nelson Espinosa es más arquero. Leonardo Collado dice, ni reclaman, falta el Sacha ahí. Pedro Berríos dice, qué actitud, cero actitud, si nunca la han tenido. Gutiérrez y Gutiérrez, lamentablemente no dan la seguridad. Todo equipo que juega con Calera se cargan por ese lado, pero el técnico no lo ve. Daniel Bastías dice, entiendan que Chicotero es la mufa, tienen que echarlo.
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3: Yo ¿sabes qué, Beto? Ricardo, yo la culpabilidad acá es de la actitud. Es un equipo demasiado frío. Lo que nos estamos jugando, estamos en el último lugar de la tabla, weón, y de la forma que se presentan a enfrentar partidos importantes, weón, es increíble.
0: Tiro de Pino, prueba de derecha, balón por un costado. Me parece que está... Como está buscando Calera Kiko, Ricardo, está encontrando mucho espacio Cobresal.
2: Sí, es el escenario ideal para Cobresal.
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0: 35 minutos de este primer tiempo, Cobresal 1, Calera 0. 35 de la primera parte, ingresamos en tierra derecha.
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0: Balón ahora para César Gianni, pide una falta a la gente Calera, abre los brazos, nada, insiste Gianni, se quiere meter al área, abre el balón para Brea por el sector derecho, se viene el segundo balón por un costado, se va fuera, balón que será lanzamiento de portería, no, lanzamiento de rincón, claro, reclama la gente allí de Unión La Calera, más bien el tiro libre, ya manda a entrenar a la gente Chicotelo, porque vio que separaron la gente de
3: Cobresal. ¿Qué cambio harías tú, Beto?
0: El del técnico.
3: Ricardo. No, aparte, en este disculpa. Partido, no, dale seriedad.
0: No, por eso, y lo más serio que ya te estoy diciendo, si es el primer
3: dale
0: cambio.
3: Seriedad. ¿Qué cambio harías tú?
0: El primer cambio que le den el sobre azul. Pero mirando la banca, yo creo que Iriart, para buscar algo de refresco, creo que Joan Cruz no está para jugar en la altitud el día de hoy. Físicamente no está.
3: Yo, ¿sabes qué? Yo hago un cambio, pero con todo. Me meto atrás con línea de 4, con 2 volantes de corte.
0: Iriart y Campos López arriba.
3: Yo pongo a Palma. Y saco a Cristian Gutiérrez. Y pongo a Daniel Gutiérrez de lateral izquierdo.
0: ¿Y arriba?
3: Matías Campos López. Lo hago ingresar por Oyarzo.
0: Aquí está Oyarzo. Balón por derecha. Viene el centro alto buscando a Villanueva. La pelota pasada. Sí. Va quedando para Cristian. Aquí está Gutiérrez. Engancha. Vuelve atrás. Balón para Andía. Usted se envalentona. Vamos, Jonathan. Aquí está Andía. Andía quiere abrir por la cancha. Al carril diestro viene la bola, va a sacar el centro, balón al área, arriba el cabezazo, la pelota se pierde, 37 minutos, juega desde el fondo, Cobresal.
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0: Arranca Villanueva, va a sacar el centro, pasa por la espalda, busca Gutiérrez. ¡Ay, Gutiérrez, Cristian! Coméntelo usted, don Ricardo, por favor.
2: Se tropezó Cristian Gutiérrez dentro del área cuando parecía una pelota la que llegaba para cedida por Villanueva. Se cae, saque de fondo para Cobresal.
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0: Juega a Cobresal, sector zurdo, a correr, quiere dejar en el camino al Coca Díaz. Avanza ahora, toca más atrás para Estefan Pino, viene la media vuelta, busca para Yanis. Yanis y el zurdazo, viene César. A un costado, arriba se va esa pelota. Va a jugar en el fondo Nicolás Avellaneda, 38, casi 39. Lo increíble, Ricardo, es que claro, le acomoda mucho el tema a Cobresal, que lo ataquen para ir de contra, que ese que te ataca tenga uno menos. Aún así, Calera se ha ingeniado para llegar con Villanueva. Creo que está siendo él el bastión de ataque.
3: Sí, y ¿sabes qué es lo otro? Yo creo que Calera le está dando mucha ventaja en lo que embarca al equipo de Cobresal. ¿Por qué? Porque no han llegado con mucha tranquilidad, con mucha comodidad. Y estamos marcando demasiado mal, ¿eh? Yo creo que es mucho más importante el que no te marquen el 2 porque el partido muere, a aguantar algo y tratar de llegar con algo de orden al arco rival,
2: que también nos cuesta.
3: Claro.
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0: Balón por un costado, viene a buscar el cuadro Cobresal, aquí aparece ahora sector diestro, quiere enganchar, va tocando por el centro, balón para Estefan Pino, otra para Julián Brea, abre la cancha sector izquierdo, ojo que se viene el cuadro de Cobresal, aquí está el minero, viene para Brea, Brea y el zurdazo, vuelve al área, sale de ella, balón más atrás, la va entregando, saca el centro, ojo que aparece el cabezazo, arriba, buscaba, allí el cabezazo, metía el testazo, buscando nuevamente el cuadro de Cobresal, 40 minutos de juego. Llega una Calera, llega dos. El local, Maturana.
2: Sí, y lo hemos comentado aquí en esta el cabezazo, que tampoco vas a tan lejos. Cerca ese cabezazo del hombre de Cobresal, cada vez que llega el cuadro local, es con peligro y con mucha facilidad también.
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0: El balón lo viene a buscar sector diestro, el cuadro de Cobresal, aquí está Yanis, hace rebotar el balón, la terminaba ganando el hombre de Unión La Calera, se va por un costado, juega ya rápido de manos, aquí tiene la redonda. Busca el cuadro de Cobresal desde el fondo, mantiene la posesión tranquila, avanza ahora centralizado, aquí está Estefan Pino. Usted, Ricardo, en la línea de Jorge, ¿qué modificaciones vislumbra para una segunda parte si es que se mantiene el 1-0 todavía?
2: Sí, de repente uno mira lo que han sido estos 41 minutos y con la facilidad que llega Cobresal, hay un tema entre actitud y marca. Tal vez hombres que complementen esas dos cosas, más allá de que también no solamente está el juego en contra, sino también el marcador.
0: Aquí viene Byron Oyarzo, vamos por el empate, Calera, en el área está Carlos Villanueva, te lo mereces, viene el tiro al arco, balón por un costado, tiro de esquina, el mejor Villanueva de este primer tiempo, ¿no es la Calera?
3: Lejos.
2: El que intenta.
0: Clarito.
2: Dos.
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0: Clarito lo del número 14. Que por lo menos quiere vender cara a la derrota, quiere ir por más. Después de ser campeón de Copa Chile, no quiere descender. A diferencia de otros que vienen años peleando el descenso, como el caso de Cristian Gutiérrez en Serena, ¿no?
2: Sí, ahí estuvo peleando el descenso.
0: El jugador se acostumbra a eso, Kiko.
3: Pero sin duda, tú viste la actitud que tuvo cuando cae ahí en la jugada anterior donde lo habilita Villanueva y con la frialdad que toma la pelota y sigue caminando con la pelota. Son detalles que te puedes dar cuenta tú de la poca actitud que tienen dentro de la cancha.
0: ¿Cómo usamos el tiro de esquina, Ricardo?
2: Se perdió en el otro costado.
0: ¿Cómo? Ya está Brea en terreno rival, ya está Brea en terreno de Unión La Calera, hasta que el cuadro de Cobresal no, ni siquiera podemos aprovechar el balón detenido. Aquí está Brea, que Calera entiende también un poco más cansado, que no quiere salir a presionar a tontas y a locas, pero se viene el cuadro de Cobresal, probando de distancia, Felipe Villagrán. Y hay algo aquí que me va a tomar la molestia ahora que, bueno, que el fútbol está jugándose en la parte de atrás. Incluso Cobresal, que está igual de complicado que tú, salió a buscar hombres que son titulares, pero que conocen también el medio. El caso de Villagrán, que hizo siempre una muy buena campaña y siempre fue actor de reparto en Coquimbo, pero eso es alguien que tiene pegada, que te entrega pelotas detenidas, equilibrio en la zona media. Fueron a buscar a Jean-Paul Morales, que Huerta lo venía siguiendo desde principio de año, y ahí está esa respuesta también de la dirigencia de, bueno, Gustavo, no te lo puedo traer a comienzo de año, pero veamos después, y ahora van y se lo traen. Se fue y se consiguió, dijo, yo con lo que tengo hoy, con tres refuerzos no me basta. Tengo que salir a buscar, salió a buscar a préstamo hombres de la Universidad de Chile, de los juveniles. Dos hombres salió a buscar. Entonces, eso es algo que Calera ni siquiera hizo en esta parte, ¿eh? El año pasado, no, recuerda, que Lema fue a buscar a Alejandro Enrique. ¿Recuerda? Que ganamos, sí, tiro de esquina, un buen lateral por izquierda. Calera ni siquiera hizo eso, se tapó los dos que faltaba, digamos, y no pudo hacer algo más. Avanza ahora Francisco Pozzo. Ojo que está fuera del área. Va a probar con un derechazo. A un costado abajo tuvo que volar Holguín. ¿Me la cuentas? Maturana disparó desde la empanada del área y en doble movimiento tuvo el balón en sus manos el portero minero.
2: Sí, una jugada personal de Pozzo que se abre camino para su pierna derecha, saca el remate rasante, encuentra bien ubicado al portero de Cobresal, que como decías tú, en doble instancia se queda con la pelota.
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0: Aquí tiene la redonda, el cuadro de Cobresal la mantiene todavía en su poder. Avanza ahora por sector izquierdo. Ya en breve conoceremos cuánto más darán de adición entre el VAR. Yo estimo unos cuatro minutos, ¿cierto? Sí, más que de lo común, considerando que también hubo un gol. Todo indicaría aquello. Atrás viene jugando el cuadro de Cobresal. Calera, que para recorrer, cuatro minutos justitos. Ve que a veces estamos de acuerdo, Jorge. Ve que a veces estamos de acuerdo, amigo mío. Cuatro minutos de adición. A ratos le queda muy larga la cancha a Calera. A Kiko, Calera, porque se repliega para aguantar y evitar el 2-0. Le queda lejos la portería y salir de contra desde tus 20 metros es muy difícil.
3: ¿Sabes qué? Yo creo que Calera no está atacando mal.
0: No, está bien. Claro,
3: yo creo que lo que está haciendo mal Calera es defender. En este partido, ¿eh? Hemos tenido dos disparos al arco con dirección, ¿o no? Sí. Que nos ha tapado el arquero. Pero en la parte defensiva yo creo que nos están llegando con mucha facilidad.
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0: Viene Giannis, fuera del área, caía, no hay falta, sale jugando ahora Salomón y balón para el costado derecho. Vamos, señor, La Calera, atacan cuatro, defienden tres con lo justo, llega ahí Moya, van a quedar muy cansados los hombres rojos esta jornada, pero vamos a luchar. Aquí viene el zurdazo, baja esa pelota, balón a las manos de Holguín, se queda con el implemento, 46-30. Bien por el Coca Díaz, que sigue luchando y dando batalla.
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0: Aquí avanza Brea. Balón por el costado zurdo, ataca el cuadro de Cobresal, quiere buscar el segundo. Vamos, Unión La Calera, vamos Roja a defender bien, ojo que se mete en el área, balón atrás, aparece Villagrán, le iba quedando a Víctor Campos. Con el hombre de más, Gustavo Huerta mandó a Víctor Campos de lateral a extremo. Está más adelantado en el campo de juego casi que Brea, Ricardo.
2: Sí, eso se ha notado porque también las llegadas son profundas y más constante también en Cobresal, aprovechando también esta lentitud, poco de reacción y mala marca de Unión La Calera.
3: pero ¿sabes qué? Cualquier equipo que no sea Cobresal y nos esté enfrentando de la forma que está jugando Calera, nos tendrían que llegar 2-3 goles. Yo creo que es un partido horriblemente malo en la parte defensiva que está haciendo Calera. No han llegado con mucha facilidad, mucha facilidad.
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0: Es que por eso también está descendiendo Cobresal si cortamos el campeonato hoy día.
2: Claro, claro.
0: Sí, si tú estuvieses jugando con Colo-Colo así o contra Católica o Higgins, Coquimbo, claro, sería distinto. Aquí va a jugar el lateral por el sector zurdo. Lo va a jugar Cristian Gutiérrez. Resta solamente 35 segundos. Balón abierto, sector zurdo. Aparece Cristian Gutiérrez, va enganchando la bola. Más atrás aparece ahora por este sector. Entrega, toca y toca, Unión La Calera. Claro, prefiere tener el balón antes que estar corriendo. Otra pérdida de Gutiérrez. Vamos a ver si se atreve a sacarlo allí Martín Chicotelo, que tanto y tanto lo defiende a rajatabla cuando los números no lo acompañan. Ni a él, ni a ese jugador. Balón por la diestra. Avanza ahora, última jugada de este primer tiempo. Falta, tiro libre. Tenemos que aprovecharla, por favor. Vamos, Unión La Calera. Que suba Avellaneda si quiere.
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0: Falta de Morales sobre Oyarzo. ¿Alcanzamos a jugar o está apurado el señor Juan Sepúlveda, Ricardo?
2: No, si nada, tiene que jugar. Y ya la sancionó el tiro libre, así que va a venir el disparo. Ojalá buscando el área y no tocando hacia atrás.
0: Exacto, es una especie de tiro diagonal hacia la portería. Da indicaciones Holguín. Vendrá el balón al área. Lo va a buscar Byron Oyarzo. Vamos, Byron. Tome su respiro. Piensa que esta es la última pelota del partido. Vamos, Unión La Calera. Viene el centro llovido. Arriba el cabezazo. Despeja a la gente de Cobresal. Mira su cronómetro. El señor Sepúlveda. Métala al área, Villanueva. Métala al área, Carlos. No busque más paz. Métala al área. Allí la termina perdiendo el cuadro de Cobresal en la salida. Ahora, final del primer tiempo. Si tenían que pasarnos cosas malas, nos pasaron todas juntas. Gol tempranero con error de Avellaneda. Expulsión de Rodrigo Pérez. Un refuerzo que solo sumó 10 minutos y no va a volver quizás hasta qué fecha. Y además nos ilusionamos con un penal cobrado que luego fue desestimado por el VAR. Final en El Salvador. Cobresal 1, Unión La Calera 0. Por ahora, si cortáramos la tabla aquí, Calera más condenado que nunca. ¡Vamos, Rojo! A darlo vuelta en la segunda parte.

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0: Estamos de regreso en el descanso. Cobresal, también Unión La Calera, lo está ganando el equipo minero por 1-0. A los 12 marcó Jean-Paul Morales tras ese error de Nicolás Avellaneda. Kiko, ¿qué podemos decir que no hayamos dicho de este primer tiempo?
1: Acá vamos a ver de la forma que reacciona el técnico, Ricardo. Yo creo que ahora tiene que hacer dos cambios importantes para cambiar esto que estamos viendo. Porque acá cualquier otro equipo no hubiese llevado 2-3 goles de la forma que estamos marcando en la parte defensiva. Ahora, ¿cuáles son los dos cambios? Es que tiene que ingresar Palma acá. Uh-huh. Para formar una línea de cuatro, jugar con Moya y Andía, sacar a Oyarzo, meter a Matías Campos López y dejar solo en la creación a Villanueva. Acá vamos a ver si va a tener la reacción el técnico de hacer un cambio, pero radical en esto, porque el partido, si sigue de la misma forma, nos vamos a comer una goleada.
0: ¿Qué ha hecho Calera bien? ¿Qué ha hecho Calera mal en este primer tiempo?
1: Atacado bien, porque las pocas veces que hemos llegado han tenido remate al arco, pero en la parte defensiva yo creo que ahí es donde estamos mal. Uh-huh. Y nos hemos salvado porque han finiquitado mal el equipo rival, no más, nada más. Pero yo creo que ya tiene que estar preparando a Palma y a Matías Campos López para que ingresen por Oyarzo y Cristian Gutiérrez.
0: Este partido es un poco la muestra de lo que se ha hecho mal este año, ¿no, Kiko?
1: El reflejo.
0: O lo puntual, sí.
1: Perfecto, el reflejo. Este partido es el que te está dando. Así hemos estado durante todo el año. Ahora se está marcando más, ¿ya? Por el rival que tiene al frente y por la situación que tiene en la tabla de posiciones.
0: Te lo digo por la actitud, porque seguimos viendo un equipo que pareciera que no es colista.
1: Sabes que yo lo hablaba con Mauro fuera de micrófono ahí, y hablábamos que estos partidos ya no los tienes que ganar con una buena planificación, con un buen planteamiento. Tú estos partidos los ganas con ser combativo, ser luchador, tener mucha actitud, que es lo menos que tiene el equipo de Calera. Uh-huh. Qué extraño, ¿eh? Qué extraño de la forma que se está dando el fútbol en Chile, ¿eh? En Chile, ¿eh? El fútbol está así. Tú ves todos los equipos con muy poca actitud, Ricardo. Y ¿sabes qué? Va de la mano de los empresarios que están manejando el fútbol. Acá tú, este grupo de futbolistas que tienes, pierden la categoría y agarran equipo el próximo año, pero sin ninguna dificultad.
0: ¿Eh? Antes que termine el año, Kiko.
1: Antes que termine el año están contratados en otro lado y equipos de primera, ¿eh? Uh-huh. A este tipo de futbolistas no les duele perder la categoría, bueno. No les duele porque no tienen ningún amor con el club. No tienen cariño con la institución. Entonces, de repente, ahí es donde vamos a lo otro también. Porque al tener futbolistas tuyos, de la cantera, nacidos y criados en la ciudad o de los alrededores, no tendríamos esta actuación que estamos viendo en estos momentos, bueno.
0: El penal que se sancionó primer término
1: mira, para mí
0: nos ilusionó,
1: claro, pero no había sido penal, no había sido penal. La expulsión está bien, ¿o no?
0: Sí,
1: yo creo que fue una patada que ahora ahí tienes otro detalle. Tienen los detalles, las malas decisiones de los futbolistas dentro de la cancha, del arquero de salir de la forma que sale. Porque me dio la impresión de que él
0: no lo vio. Pareciera que no lo vio. Con la tranquilidad que fue, te digo.
1: Claro, y creía que la jugada estaba viciada, ¿o no?
0: Además, pues sí, pues, algunos pedían.
1: A mí me dio la impresión de que estaba fuera de juego, que no estaba.
0: No.
1: Y después tiene la falta que comete Pérez por un futbolista que viene a jugar en media temporada y estar de 2-3 fechas afuera, que viene a aportar al equipo. No a veranear a Reñaca, porque va a estar dos o tres fechas sin estar jugando. Entonces, de repente hay detalles que conjugan a que tu equipo esté en la posición en que está. Es increíble, increíble, ¿eh? Y lamentable, ¿eh? Ahora estamos en la morgue, ¿eh? En un par de fechas más, si no ganas vas a estar enterrado, vas a tener que elegir el cementerio, ¿eh? Y tú ves el partido y crees que los jugadores están en la medianía de la tabla. Uh-huh. Entonces, de repente, Yo pondría en mi equipo puros jugadores combativos, luchadores, que no me den ninguna pelota por perdida. Tú ves con la tranquilidad que ha llegado el equipo de Cobresal a aumentar la cifra, ¿eh? Yo creo que han finiquitado mal, por eso no nos tienen marcado dos o tres goles más.
0: Kiko Calera juega mal, defiende mal, está perdiendo, tiene un hombre menos. Lo mejor del partido es el marcador todavía.
1: Perfecto,
0: que está ahí,
1: que está con vida.
0: Al alcance.
1: Ahora, tenemos lo otro, ¿eh? Que siempre lo hemos dicho, que si no te mataron de la forma que está jugando Calera, con la facilidad que no han llegado, te da la vida como para poder empatar. Porque un empate en la... Tú me preguntabas ayer, dependiendo cómo se dé el partido,
0: ¿sí?,
1: el empate, vamos a ver si es bueno,
0: sí,
1: o es malo. Es
0: claro.
1: Y en estos momentos, si tú empatas, no, es como que hayas ganado 8 puntos.
2: El tema es que Calera viene haciendo eso toda la temporada.
0: Claro, reaccionando.
2: Lamentablemente uno tiene que ser súper, súper objetivo aquí. Y yo te lo dije alguna vez y me duele decir esto siendo calerano, pero Calera, como ha jugado este año, no merece ser... No merece,
1: o sea, no merece tener la categoría.
2: Mira el partido que estás haciendo ante el penúltimo. Estamos dando gracias que Cobresal es malo, porque si no te llevaría 4. Yo entiendo que Avellaneda tomó una decisión errónea. Pérez se equivoca. Con eso quedaste con uno menos y con un gol al tiro en desventaja. Pero también aquí hay otras decisiones que la hemos hablado siempre. Lo que pasó con Garretón, el no traer jugadores de decentes, querer llevarse todos los meses 200 millones de pesos al bolsillo, sí, por hacer una plantilla más barata de los 350 que recibe, porque son 3.500 al año. Traer un entrenador que... Perdón, renovar un entrenador que ganó 2 de 7 partidos, que tuvo una racha de 5. Si tú cuando Lema tuvo una racha de 5 derrotas, lo echaste, ¿por qué renuevas al que tuvo 5 derrotas consecutivas también? Es una decisión totalmente estúpida, errónea, irracional. Todo eso lleva a esto. Lamentablemente Calera con
1: tú
2: esto...
1: estás hablando de parte de los dueños del club.
2: Exacto.
1: Las decisiones mal tomadas.
2: No, Chicotelo no tiene la culpa de ser malo o de tener malos rendimientos. ¿Ya? Yo hago esa diferencia, porque él puede ser un muy buen trabajador, lo hemos dicho, como persona es excelente, el trabajo que hace en la semana lo hace, convence a los jugadores, pero lamentablemente no está obteniendo rendimientos. Y aquí no estamos en la Liga Mexicana donde no hay descensos, hay descensos y por rendimiento. Ahora, y Calera hoy se está comprando todos los números de la rifa por descender, todos.
1: Beto, acá vamos a ver... Si el técnico tiene la capacidad de arreglar el problema que tiene.
2: Pero tampoco tiene los jugadores, no está ni Sáenz, ni Méndez en la banca.
1: Sí, no importa que no estén.
2: No va a sacar a su regalón si no lo ha sacado todo el año, Kiko. ¿Tú crees que va a cambiar
1: al
2: ahora?
1: Primero que tiene que sacar.
2: Pero no lo hace. Si de verdad yo creo que ahí estamos yendo contra una pared. Porque lamentablemente no lo hace. Fue hoy día a jugar nuevamente con una línea de 3, cuando la semana pasada no le dio resultado. Nuevamente con una línea de 3. Calera solamente la ha ganado con ese juego de posición. Nunca. Cuando ha ganado, ha jugado de chico a grande. A la U 2 veces, a la Católica y a Coquimbo. Nómbrame un partido que Calera haya ganado con el juego de posición basado en eso. ¿Cobresal la segunda fecha?
1: Sí,
2: Chicotelo, cuando después de la tercera y cuarta con Colo Colo y Coño Ublense, que hizo un mal partido aquí, ya lo decíamos. Se debe, cuando vino Higgins, te pasó 3 en el primer tiempo, allí ya había problemas. Y lo decíamos, este 3-3 con O'Higgins, este 2-1 con Serena, les van a dar vida a este proyecto que no tiene buen fin. Te hablo, 5.ª, 6.ª fecha del primer semestre. 7.ª fecha. ¿Qué vamos a hacer ahora? ¿Qué vamos a hacer ahora? Es el problema.
0: Leamos algunos mensajes de los auditores que han escrito en este ratito. Daniel Bastía dice, qué vergüenza el Flaco Gutiérrez. ¿Qué hace en Calera? Cualquier cabrito de las inferiores es mejor. Sergio Piraíno dice, el único rescatable es Villanueva. Eric Patricio Céspedes dice, ¿hasta cuándo aguantan a este técnico? ¿O ya están decididos a bajar? Eduardo Martínez dice, por la cresta, ¿hasta cuándo tenemos que sufrir con este equipo? Elías Gonzalo Huerta dice, Calera entra con uno menos con ese Gutiérrez, y que alguien le diga al técnico que somos colistas y que no juegue como si fuéramos en la mitad de la tabla. Juan Francisco Araya dice, fuera el ratón Chicotelo. Pedro Berríos dice, al final no trajeron ningún refuerzo, solo trajeron 2 jugadores más.
1: Perfecto.
0: No son más de lo que Calera tiene. Los Pini no piensan en el equipo como tal, para ellos es solo un negocio, pero mal administrado. Cristian Vilia dice ¿Qué tipo más malo es arquero? Cero sangre, estos jugadores. ¿Y qué decir del técnico? Que tenían que haberlo sacado cuando se mandó la embarrada con la resta de puntos. Jugadores sin sangre y muertos de la risa que le renovaron al Coca. Cero aporte. Y otra del técnico, les enseñó a jugar para atrás y firmó, y firmó hoy que este año se van a la B. Patricio Muñoz dice, fuerza Calerita.
1: Oye, Beto, y parece que no hay cambio, ¿eh? Si el técnico cree que lo está haciendo bien el equipo.
3: Pero si él cree.
1: Te das cuenta,
3: eso,
1: ¿no?
3: Si
1: ahí tiene eso. Una mala decisión tomada.
2: Otra mala.
1: Perfecto, acá hay que hacer un cambio, pero al tiro. Y no lo hace. Va a esperar que nos hagan el 2-0.
3: Mira cómo está relajadita
1: para hacer cambio.
0: Se viene la segunda etapa, los equipos en la cancha, en el campo de juego, en el estadio El Cobre El Salvador. 1-0 lo pierde Unión La Calera. Se viene el segundo tiempo en la 105.5.
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3: Sin modificaciones, tal cual le indicaba. Así salta al campo de juego Unión La Calera. Silbato en El Salvador. Se inició el partido, se inició el cotijo. Ya está jugando Unión La Calera. Lo pierde 1-0 ante

0: Zona central del campo de juego, avanza Cobresal, el grandulón Stefan Pino. Para los chiquititos ahí Morales, Yanis, abre la bola por la diestra. Aquí se va encontrando precisamente en esa zona con Villagrán, vuelve más atrás. Le queda el elemento para él. Quiere salir ahora por el sector izquierdo, vuelve nuevamente, toca y toca. El cuadro de Cobresal, aquí está Castillo, va a la equivocación. Aquí se viene Pozzo, se viene el cuadro de Unión La Calera. Se equivocó en la salida del cuadro de Cobresal, se mete en el área. Está Pozzo, dos enganches, balón al centro. ¡Un rebote y el palo! ¡Un rebote y el travesaño! ¿Por qué no lanzó antes? Pozzo buscó dos enganches, luego quiso ser generoso. Cuando la pelota se perdía atrás, esa mala decisión, un despeje errado de la gente de Cobresal. Casi se va a portería, casi es un autogolazo. Casi otro error tempranero le entrega el gol. Ahora Unión La Calera. Lo tuvo el rojo, más bien lo tuvo el propio Cobresal en propia puerta, Ricardo.
1: Y no tuvo Unión La Calera casi sin forzar el error. Al contrario, se equivoca el hombre Cobresal. Le queda el balón libre a Francisco Pozzo, que corre hacia el área de Cobresal. Doble enganche cuando ve a alguien por la izquierda. Intenta habilitarlo. Justo se cruza un defensor de Cobresal. El balón da en él y la pelota pega en él. Vertical, se salva Cobresal, no tuvo Unión La Calera.
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0: Balón al área, tiene la pelota en el punto penal. Penal en movimiento, balón para Brea. Gol de Cobresal. Se terminó, gol de Cobresal. 2-0, lo gana el cuadro minero. 2-0, gol de Cobresal. 3 minutos de este segundo tiempo. Cobresal 2, así como nos hacen. Chao, chao. Parece que ese es el destino. O de Chicotelo o de Unión La Calera de la división. 48 minutos de este global partido. Cobresal 2, Unión La Calera 0. Lo pierde el rojo. Transición rápida. 4 pases y llegaron al área. Allí estuvo Brea, el ex hombre de Huachipato. El hombre que lleva la 11 en el dorso, que corrió el campo de juego solo. Solo. Marca feble de parte de Andía y pone el 2-0. Un golazo minero.
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1: Brea liquida este partido con una jugada personal después de una serie de toques sucesivos de la gente de Cobresal. La habilitación para él acelera la velocidad que nosotros no tenemos, por ejemplo. En cara se saca Andía, que iba sobre la marca de él. Luego, con un leve amague, deja fuera de camino a Salomoni y saca dentro del área ya un remate inatajable para Villanueva para marcar el segundo.
3: Ahora
1: vienen los cambios.
3: Vienen los cambios. ¿Te das cuenta, no?
0: Aquí viene el tiro de esquina, lo va a jugar Unión La Calera. Viene el centro, balón al área, media vuelta. No puede Salomón y tampoco Pozzo. Arriba va a ganar nuevamente Oyarzo, piden falta, no la hay, gana en el juego aéreo. No puede, primero le queda para Brea, balón ahora para el sector derecho y ataca el cuadro de Cobresal. Viene corriendo por la diestra, se viene con todo, salía en posición de adelanto me parece. Luego vamos a tener que ver el lineman cuando viene con todo. Viene Brea, Villaneda. Afuera, posición de adelanto, marca el tiro libre, juega abajo, le dice allí. Cuando no podía ni Morales ni Yanis, Ricardo. ¡Qué carrerón de Jean Paul!
1: Claro, con espacios y todo, puede hacerlo. Allí la chica viene, el portero Avellaneda, y después es Yanis el hombre que
3: estaba
1: desvía.
3: Estaba adelantado, Ricardo, ¿no?
1: Me parece que no levanta la banderola el asistente.
0: Yo lo vi haciendo ahí el gesto. 50 minutos, 2-0 lo está ganando Cobresal. Balón a la espalda del hombre minero, busca por el sector zurdo, a correr viene por esa zona, avanza Unión La Calera, quiere buscar Oyarzo, de cerca lo tiene, está Pozzo muy abierto, debe volver allí, va volviendo al área, a ver si Gutiérrez puede sacar el centro. Bueno, viene Gutiérrez, balón despejado por la gente de Cobresal, arriba viene el despeje nuevamente, viene a buscar por esa zona, aparece Jean Paul Morales más atrás, la deja para Castillo, y con esto Cobresal también encuentra una tranquilidad, Kiko, pensando en que se encuentra con este 2-0, quedan 40 minutos, obviamente más la propina, pero encuentra esa ventaja que está buscando, porque recién Calera, sin nada, sin merecer, sin llegar, casi lo termina empatando, ya sea por el penal o por este autogol. Y en cambio ahora ya tiene esa ventaja que buscaba la gente de
3: tiene,

0: Tiene la tranquilidad y se le van a producir muchos espacios para el contraataque, pues, o sea, están más cerca de aumentar, de que les descuenten.
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2: Tiene la pelota el cuadro de Unión La Calera en el fondo. Tiene la redonda, abre la cancha, sector zurdo. Quiere avanzar Unión La Calera. Aquí tiene el implemento, la va entregando. Tenemos 51 minutos al 55, al 60. O cuando le hagan el tercero hará los cambios el señor Chicotelo. Aquí avanza ahora por el sector izquierdo, viene el centro arriba, aquí ya no puede dar el hombre Pozzo, que quería jugar, mas no podía en esa zona. Tiene el balón el cuadro de Cobresal, balón ahora por la diestra, y Cobresal sabe que todo se puede definir. La cantidad que hay con 19 puntos son 3 equipos, ¿no? Audax, Concepción, Serena. Entonces Cobresal sabe que necesita también ampliar la diferencia de gol. Ah, claro. El gol Average.
3: No, en estos momentos con 19 puntos están...
4: La U de Conce.
3: Te digo el tiro.
4: Audax.
3: Claro, está Audax, La Serena y la Universidad de Concepción. La U de Conce tiene un partido menos, sí.
2: Exacto.
3: Sí.
4: ¿Ve? Y Concepción lo tiene con Colo-Colo, ¿no? O con...
3: con Coquimbo.
4: Con Coquimbo.
3: Y Deportes Concepción puede hacer 20 en esta fecha.
2: 20, ahí está entonces, claro. 17 y 3 con 19. Entonces sabe el cuadro de Cobresal que todo esto se podrá definir con diferencia de gol, tal como fue el descenso hace 2 años. ¿Te acuerdas cuando desciende Cobreloa?
4: El detalle es que ellos quedan en la pelea.
2: Sí,
4: Cobresal queda peleando ahí. No, pero Calera queda prácticamente muerto.
2: Cobresal queda en la pelea y hace lo que siempre hablábamos nosotros, de matar a uno. Dejar fuera competencia.
3: Ah, perfecto.
2: Que seríamos nosotros, lamentablemente. Ataca el cuadro de Cobresal, viene el balón en el área. Ojo que está Jean Paul. ¡Está Morales! Viene Avellaneda en el achique. Balón por un costado. No se vendrán los cambios, pero luego se vendrá una sorpresa que te tengo, Jorge. 53 minutos del segundo tiempo.
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2: Tiene la pelota para la diestra, a correr ahora rápidamente, va con todo. Aquí está el Coca Díaz, balón por derecha. Aquí saca el centro, la pelota viene a buscar, el balón se va por un costado, balón afuera. Será lateral que favorece para el cuadro de Cobresal. Se vendrá, claro, ahora, Matías Campos López.
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2: Ataca Pino, balón para Brea, que era el segundo personal. Me llamó la atención la libertad que tuvo Brea previo al gol, Kiko.
4: Y nos pillaron muy mal parados, demasiado.
2: Es que Calera tiene el equipo cortado.
4: Por eso hablaba de la línea de 4 yo, y con los dos volantes de corte bien marcado.
2: Hay un hombre tendido en el piso en Cobresal. Me parece que se va a dar ahí el tiempo para que ingrese el cambio Matías Campos López. Aquí sería por Cristian Gutiérrez, o quizás va a querer hacer alguna otra modificación. Por ejemplo, Andille, que se ve también ahí laborioso en el medio, pero me parece que está también complicado el partido para él. Va a tener que salir Víctor Campos en el cuadro de Cobresal. Lesión ahí para el joven y no el jugador. Le tiró. Parece que eso fue cuando quiso arrancar. Efectivamente, solo tras dar el pase, no pudo aguantar allí la molestia. En el fondo se ven los hinchas caleranos. Un lienzo ahí de artificio rojo. Mis respetos y saludos para ellos en esta aventura que fue llegar hasta allá. Y por cierto, acompañar a Unión La Calera. Se vendrán 3 cambios, claro. A Laurita, Don Martínez, Campos López, Iriart, Joaquín Soto, se van Díaz, que te lo indicaba, Oyarzo y Villanueva. Los cambios de Calera.
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2: También hay un cambio en el cuadro de Cobresal. Va a ingresar Valenzuela y Pacheco. Seguramente Pacheco lo hará por Víctor Campos. Ahí marcamos el 23 por el 43 en el cuadro de Cobresal. Y la otra modificación, la esperamos Valenzuela, debiese ser por Juan Fuentes o Villagrán. Ahí vemos, esperamos, todavía están mostrando el cambio, el primero de Cobresal. Vamos a ver el de ellos, a quién retiran, Villagrán, clarito, está el cambio. Entonces, ingresó en Cobresal Pacheco con la 23 en reemplazo de Campos y también ingresó Benjamín Valenzuela con la 13 en reemplazo de Villagrán. Marcamos de nuevo los cambios en Unión La Calera. Soto por Villanueva. Ocharzo sale en reemplazo de Campos López, que ingresa. E Iriart por Andía. Con esto Calera queda, lo decíamos, un 4-2-3.
4: Quedamos más desprotegidos. De verdad, o sea, tienes más posibilidades el equipo rival de aguantar que Calera de descontar.
2: Pero se da cuenta, don Jorge, que él no iba a sacar a Cristian Gutiérrez. Es que lo defienda a muerte él.
4: ¿Sabes cuál es el otro detalle que hay en esto? De que tiene que esperar que te anoten otro gol
3: para que
4: para reaccionar, ¿o no? ¿Sí? ¿Por qué no hizo estos mismos cambios por último
2: cuando ibas perdiendo por un gol?
4: Porque esto sudo y no se atreve.
2: Y eso lo venimos diciendo desde el partido que empieza perdiendo 3-0 con O'Higgins. Y se lo dijimos a él y no entiende. No entiende. Tiro libre para Unión La Calera.
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2: Entonces ahora ahí para marcarlo queda con los cuatro del fondo, Moya y Soto, con un Soto mucho más adelantado para tratar de crear, y arriba el juego ofensivo. Iriart, Campos y Pozzo. Amarilla para Brea, Ricardo.
3: Sí, por esa falta que genera este tiro libre, falta sobre Pozzo, tiro libre que va a ejecutar Cristian Gutiérrez.
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2: Abrazo para todos los que están en sintonía. Aquí va a jugar. Vendrá el balón. Saludos para todos los que están en sintonía. Para Alejandro Durán Bustamante. Viene el centro. Zordazo de Gutiérrez al arco. Balón a un costado. Holguín. Notable para mandarla al tiro de esquina. Buen intento de Gutiérrez en pelota quieta. Va a jugar ahora rápidamente el cuadro Unión La Calera. Me quedo con esto, muchachos. Otro tiro de esquina, el cuadro Unión La Calera. Tenemos 58. 58 del global. Viene el centro, arriba el cabezazo. Sobra Pino. Balón en el área. Le queda para Soto. Soto para Gutiérrez. Le da como puede. Vamos, Unión La Calera al menos. Tenemos que cantar uno para tener ilusión hasta el final. Aquí avanza el balón más atrás. Le va entregando el cuadro Unión La Calera. Busca ahora por el sector izquierdo. A correr ahora por esa zona, va a meter el centro Cristian Gutiérrez, prefiere tocar por el centro. Aquí está Soto, Soto que avanza, este es Joaquín, Joaquín que abre la cancha por la diestra, qué exquisito pase, viene Joaquín para Iriart, vamos Iriart, saca el centro, un desvío, puede ser, será tiro de esquina, otro más, no, saque de meta Maturana, 58 para 59, ¿qué le ha parecido, muchachos, estos 15 de la segunda parte?
3: Bueno, el marcador, no, o sea, el segundo gol nos liquida y A pesar de eso, Calera sigue generando algo de peligro.
4: Algo de peligro.
3: Un gol sería muy bueno porque te levantaría por último la ilusión nuevamente por ir por algo.
4: Para el empate. Sí.
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2: Viene el centro, arriba va despejando la bola, no alcanza a llegar el balón para Iriart, le queda el implemento para el Coca Díaz, se entrega mal el pase, primero aparece la gente y Cobresal, salida ahora para Antonio Castillo, Castillo que tiene el implemento, Castillo que va entregando el balón más atrás, pide calma, Castillo pide calma, Pino, Calera con esto queda último, a 4 puntos, y ojo, menos 16 de diferencia de gol, solamente y ninguno, somos el equipo con más goles en contra, claro, usted me dirá, hay 6 que no debieron ser por, claro, pero también habían 6 que no debían jugar, que eran 6 extranjeros, y este caballero también los introdujo al campo de juego. 60 minutos, 2-0, lo sigue perdiendo el rojo amado.
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2: Abrazo para todos también los que están en sintonía, para Víctor Camus, Miguel Allende, para Axel Cortés, para Jan Pascar Bajal, para Jordan Olivares, para Alejandro Meneses Castillo, para José Paredes, para Javier Miranda, para Fabián Pérez, para todos quienes están en sintonía. 61 minutos, 61 minutos de este partido global. 1-0 lo comenzó perdiendo con error de Avellaneda el cuadro rojo. Luego en la segunda parte, tras casi una pequeña posibilidad de empatar, llegó el 2-0 con golazo de Brea. Busca el cuadro de Unión La Calera, vamos por el descuento, vamos por más Unión La Calera para llegar a los minutos finales. Y por último, más que sumar uno, lo que ganas es que no sume tres el cuadro de Cobresal. Compañeros.
3: Es verdad, o sea, de mantener en este caso a tu acompañante cerca.
2: Exacto.
3: Todavía.
2: Aquí buscaba el cuadro de Cobresal, va recuperando la pelota en la zona media. Avanza por esa zona. Aquí tiene que avanzar el cuadro de Unión La Calera. Aparece Moya. Moya que ha tenido un desgaste ahí en la zona media, siendo sino el único volante, claro, porque la gracia de Soto es que ingresa más adelantado. Falta sobre Moya, se pone en vertical, reclama la jugada como diciéndole, profe, allí, otra aquí, no les pone tarjeta a ellos. Ya juega rápidamente el cuadro Unión La Calera, aquí está Joaquín, este es Soto, abre la cancha por la banda, vamos Cristian Gutiérrez, un buen centro, por favor, viene el centro. Lateral para Calera.
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2: Sacaban el marcador. Aquí tiene el balón. Ay, viene a buscar esa pelota el hombre de Unión La Calera. ¿Qué pasó con la velocidad ahí, Ricardo? No, no llegó Salomoni.
3: No, no le pudo meter el turbo.
2: El cambio, ¿no? No, no pudo. Aquí tiene la pelota en el fondo. Queda totalmente cansado Salomón y en la altura, ¿eh?
3: No, se pone ese pique, se quedó reventado. No,
2: quedó fuera, sí señor, quedó fuera. Aquí está el balón, toca y toca el cuadro de Cobresal. Avanza ahora por derecha, tiene el implemento. Avanza el cuadro de Cobresal, aquí está con Brea. Brea para el cuadro minero, un rebote, quiso hacer un taco allí Pino. El favorito del señor Kiko Chaguán. Quiso hacer una jugada espectacular, más no pudo. 63 minutos, 2-0 lo gana Cobresal, Unión La Calera.
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2: Avanza ahora con Iriart. Tiene la pelota el cuadro de Unión La Calera, media vuelta. Bien, Soto. Entró con esa personalidad como diciendo, yo soy seleccionado, mi equipo está descendiendo, es el equipo del cual yo vengo de la proyección. Sé que los compañeros de la proyección al estar en la B tienen menos cabida. Se nota algo distinto, por lo menos en él, Ricardo. Porque claro, Iriart y Campos no han recibido la pelota.
3: No, no lo han hecho todavía y ahí va Cobresal con peligro otra vez.
2: Viene el centro, balón al área, a ver si gira. Ojo que aquí aparece Giannis, voy por dentro, voy por fuera. Prefiere más atrás, el balón para Pacheco. Balón al área, arriba, falta. Y él no tiene amarilla. ¿No tiene amarilla el señor Brea? No, no, no, era Benjamín Valenzuela ahí, el hombre que ya se pone en vertical. El hombre de Unión La Calera. Ahí vemos la reiteración, falta de Valenzuela para Moya. Perfectamente en otro momento u otro partido podía caer una amonestación.
4: Aparte de la jugada individual de Francisco Poxo, ¿Calera ha tenido alguna llegada?
2: El tiro de Gutiérrez.
4: Con claridad, libre, ¿o no? Nada. Ah, el tiro libre de Gutiérrez, ¿eh?
2: Nada más. Lateral.
4: No, el desgaste que ha tenido el equipo, no. Yo creo que lo vamos a sufrir en los últimos 10 minutos, ¿eh?
2: Exacto. Porque está muy...
4: Ya está
2: muy
4: reventado ya.
3: Sí, hay varios que están comenzando ya a sentir ese desgaste.
2: Pozzo, Salomoni, el caso, le decía yo aquí, Andía también, por eso lo saca. Y ahí vemos, Moya también ya está sintiendo eso. Aquí avanza. Vamos, Joaquín. Todo está en ti también, pensando en tu calidad. Aquí avanza Cristian Gutiérrez, no puede sacar el centro con zurda, lo saca con diestra. Balón al área. La pelota la despeja la gente de Cobresal, el rebote para el Coca Díaz. Hombre que también ha sido laborioso. Busca con Iriart. Vamos Martín. Quiere meterse al área. Busca algún compañero. No puede Campos López. Recupera desde el fondo Cobresal.
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2: Se vendrán dos cambios en el cuadro de Cobresal, precisamente para mantener esa superioridad física, para que Al Calera no alcance a tener un segundo de piedad. Avanza ahora, viene Brea a las manos de Avellaneda. 66 minutos. Brea puede ser uno de los que salga. Y me imagino que buscará ahí alguno de los panameños también. Balón por el centro. Aquí viene para Pozzo. Buscaba traspase de Moya. Vuelve a quedar allí perdido en esa zona. Y ya caer ahí no presiona. Espera que vuelva la nomás, que vuelva el ataque, que llegue el cuadro de Cobresal. Se vendrá el 32 y el 37.
3: Franco Frías y Martín Espinosa.
2: Ahí está. Martín Espinosa es uno de los que pidió a la U. El señor Huerta.
0: Frías es delantero,
2: ¿eh? Sí. Espinosa también, sí. Ah. Sí. Así que van a venir los cambios. Quizás le va a dar un respiro a Pino pensando que va ganando. Insisto, Brea y Morales pueden ser también hombres a salir. Balón atrás, tiene la pelota el cuadro de Cobresal. 66 para 67 minutos de este partido, que lo está perdiendo Unión La Calera y nos tiene a todos con los nervios de punta. Balón al área, busca el rebote, balón afuera, se va directo, saque de meta, pausa, voy con los cambios. Trata de poner de pie a Morales y me parece que, insisto, Morales y Brea son los candidatos. Vamos.
0: Yo creo
2: a ver.
0: Que Morales y Yanis.
2: Abre los brazos allá Brea, se va el número 11, que ya lo marcábamos, ingresa el 32, Frías, y Espinosa con el 37 en reemplazo del número 8, Estefan Pino. Ahí están los cambios del señor Gustavo Huerta.
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2: ¿Sabes por qué yo te decía el tema de Pino y Brea, Kiko? Porque Pino no jugó de titular con Huachipato. Lo ha venido manejando con esas dosificaciones y no es que sea soberbio el señor Gustavo Huerta, pero él perfectamente entiende que este partido
0: está liquidado.
2: Está liquidado, claro. No necesita desgastar, porque vaya que tiene tarea de Cobresal. O sea, si nosotros tenemos una tarea titánica, imagina ellos también.
0: Oye, ¿y sabes qué es lo otro? Que nosotros dábamos por muerto a este equipo de Cobresal. Hacen dos, tres fechas atrás, ¿no?
2: Sí.
0: Hablábamos de que el equipo que estaba liquidado era Cobresal, Cobresal, Cobresal, y Cobresal te está metiendo dos, tres goles de acá y está saliendo de la posición incómoda que estaba.
2: Ataca el cuadro de Cobresal, ojo que le prueba el arco a Villaneda, no lo puedo creer. No lo puedo creer, pasa directa a portería, gol de Yanis. 3-0 lo gana el cuadro de Cobresal. Se saca la mufa el número 7. El que no se pudo sacar la mufa es nuestro número 1, Nicolás Avellaneda. Quiso apañar el balón y se va directo a portería. Un gol increíble. Le va a dar vueltas en la noche. Esperamos este partido al portero. Buena chica en primera instancia. Luego, cuando se estaba acomodando, quiso tomar la pelota. Una pelota que a esta altitud corre de otra forma. 3-0. Somos los últimos del campeonato y por lo mostrado el día de hoy, más merecido, imposible.
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3: Se le pone la sentencia al partido Cobresal con este remate de Yanis que increíblemente se le escapa de las manos. Avellaneda había achicado bien en primera instancia, la pelota se abre, la toma Yanis, va retrocediendo Avellaneda, se acomoda ante el disparo del jugador de Cobresal, intenta atraparle y se le escapa.
0: Hay un detalle, ¿eh? Que no iba fuerte la pelota.
3: No.
0: ¿Mm? Flojo el arquero, ¿eh? Se comió los dos goles, ¿eh? Pero bien marcado, ¿eh? Ahí tiene dos errores, pero
2: 100% los dos goles.
0: Claro.
2: No puedes decir nada que no, que el rebote, no, que no, la no perdió, que la regaló un rival, que dejó mano a mano. No. Dos pelotas sencillas de escuela de fútbol, ¿cierto? Y no pudo con ella. Cortar un balón que ni siquiera era un centro, sino que mano a mano con un jugador con metros por delante. Y hasta que intentó apañar el balón en su primer palo. Y no pudo. Además que, insisto, el mal manejo quizás de dónde se está jugando.
4: ¿Hasta cuándo ya no se puede contar con Méndez y con el
2: Sachai? Méndez no quizás con Colo Colo, ¿sabes? Quizás con Ñublense.
4: Porque viendo lo que estamos mirando en este partido...
2: No ganas de aquí a un mes.
4: Claro, o sea, no vamos a tener ninguna posibilidad de así ganar de un
2: duro,
4: partido.
2: Así de duro.
4: Si no tenemos a Sacha y a Méndez. Uh-huh. Es verdad, o sea, acá no... Tú no has visto ninguna peligrosidad, aparte de la jugada de Poxo.
3: Que es un error de la defensa, ¿no?
4: Claro,
3: es
4: que
3: la pelota se perdió por la presión de Calera, ¿no? Ellos lo perdieron.
4: Qué lamentable, ¿eh?
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2: 71 minutos. Ricardo, luego le va a pedir si podemos leer ahí a los hinchas, que me imagino que están tal cual como nosotros. Cabeza gacha. Tomándose la cabeza con las dos manos como no pudo atrapar la pelota Avellaneda.
4: Ahora hay un detalle, ¿eh? Que ustedes lo van a ver y yo se los voy a decir antes a Mauro también, que también está viendo el partido acá con nosotros. Te vas a dar cuenta ahora que va a haber un cambio de actitud de los futbolistas, de hacer más empeño, de apurar el juego,
2: por
4: de
2: vergüenza.
4: Correr, de ir a luchar más. Y lo más probable es que muestren otra tarjeta roja a cualquiera de los futbolistas.
2: Sí, entre la frustración.
4: ¿Y por qué no lo hicieron cuando estábamos en empate?
2: Porque no sienten la camiseta como...
4: Listo.
2: Está claro.
4: Y Mauro me decía que no había ni siquiera vergüenza deportiva.
2: No. Ahora quizás aparece un poco con este 3-0, claro. Pero no... Antes no la hubo. Y lamentablemente, por como se da el partido en los primeros 20 minutos, o sea, entre el error y la expulsión, uno podía sospechar este desenlace, Ricardo.
3: Sí, Alex Patricio Césped dice que se vayan todos. Sergio Piraíno dice, ahora se llama el Colún Avellaneda. Carlos Zamora dice, no recemos a Dios, recémosle al TAS, que es el único que nos puede devolver la ilusión de mantenernos en primera.
4: Pero, claro, con los 6 puntos queda en la lucha todavía.
3: Mauricio Martínez dice, las maletas desde El Salvador para Chicotelo. Daniel Johnson dice, Avellaneda se ha comido 2 de 3. Mauricio Martínez dice, malos y pavos más encima. Juan Danilo Piñones dice, esto ya es vergonzoso. Luis Collado Farfán dice, malos. Daniel Johnson dice, Calera no juega nada, la actitud de los jugadores nula. Max Barrera dice, jugando como equipo descendido.
2: Sí. ¿Quién dijo eso?
3: Max Barrera. He Mo dice, no hay caso, sin el Sacha ni Méndez no es nada, Calerita, no hay sangre en los jugadores que están en la cancha. ¿Hasta cuándo? Dice.
2: Cambio, ingresó Joan Cruz, Yerko Leiva, salida de Francisco Pozzo y Camilo Moya, que te lo mencionaba yo, que eran dos que ya estaban reventados físicamente. A ver si puede encontrar algún pase, Joan Cruz, algo, o esa pegada con la zurda pensando en la altitud, porque también es difícil desde lo físico. Con uno menos, Unión La Calera, 3-0, y con esto Cobresal, con esta diferencia de gol, que es lo que busca, ya mete allí a Concepción y lo supera, de hecho, Ricardo. Quedan ambos con menos 7, obviamente teniendo un partido menos el cuadro de Concepción.
3: Sí, que tiene que jugar este fin de semana con Católica en Collao.
2: Balón ahora por la diestra, avanza el cuadro de Cobresal. ¡Lo estamos perdiendo! 3-0, Mauro.
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2: La redonda la tiene en la zona céntrica del campo de juego. Aquí aparece allí donde arrancó la redonda emoción de seguir a Unión La Calera. Que como siempre, bueno, hoy día sí no tiene mayor posesión, claro, con uno menos y nunca tomó la pelota. Aquí tiene el balón a luchar el cuadro Unión La Calera. ¡Falta! Y es, ¿cómo no considera tarjeta el señor Juan Sepúlveda? Ahí al sinvergüenza de Pacheco, que está igual de descendido que Unión La Calera. Aquí está, aparece ahora en la zona media. Aquí está Camilo, perdón, Yerko Leiva. Insiste Yerko. Balón por el sector zurdo, vuelve más atrás. Va entregando la pelota para Salomoni. ¿Se vendrá un ex Unión La Calera, Ricardo?
3: ¿Es?
2: ¿Carvallo es el número 10 de Cobresal?
3: Brian Carvallo.
2: Sí, señor, se preparan.
3: ¿Verdad que estuvo?
2: Para ingresar, sí. Quizás no hizo tanto como algunos de ahora que no se recuerda. 75 minutos. Restan 15 más la propina. Se tira allí Campos López. Por si acaso. por si salía un penal. 75, juega ya desde el fondo, Cobresal.
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2: Allá se vendrá la modificación por la posición que está ocupando en el campo de juego. Lo más probable es que se retire Jean-Paul Morales, quien tiene el implemento de pasar a César Yanis, el seleccionado, el mundialista. Balón por la diestra, llega Pacheco, quiere sacar el centro, engancha, vuelve más atrás, entrega la pelota ahora ahí para Benjamín Valenzuela y falta de parte de Unión La Calera, tiro libre. Ahora lo va a jugar en el fondo, o sea, en el fondo Unión La Calera, en propio terreno. Allí vendrá el tiro libre para el cuadro Cobresal.
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3: Morales.
2: Se realiza el cambio, Maturana.
3: Sí, se va Morales en Cobresal, el autor del primer gol, aquel del primer error de Avellaneda. Ingresa con la camiseta 10, Brian Carballo.
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2: 76 minutos. Yo creo que después el señor Juan Sepúlveda tampoco va a dar mucha propina.
4: Sabe que el partido. El problema es que el partido ya está liquidado.
2: Claro, Calera tendría que llegar como al menos marcando para quizás que dé algunos minutajes más. Todos los cambios realizados, Ricardo.
3: En los dos equipos.
2: En ambos equipos, sí señor. Viene el centro de Pacheco, balón arriba, segundo palo, viene el cabezazo, el balón le queda dentro del área, la gente de Cobresal, salida ahora por esa zona, pide falta en ataque, la concede, será tiro libre, que favorece a Unión La Calera. 77 minutos, 3-0, lo pierde el rojo, falta sobre Daniel Gutiérrez, tiro libre desde el propio terreno, que favorece al amor que nunca falla, a Unión La Calera.
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2: Tiene la redonda. El cuadro de Unión La Calera en propio terreno. Salta por el sector izquierdo. Quiere meter un balonazo allí. Encuentra compañía por el centro. Vuelve más atrás. Se ha perdido un poco también lo que puede hacer en esa zona. Iriar no ha tenido contacto. Soto ya después dejó de recibir el balón porque con la salida de Moya él quedó como más defensivo, toda vez que Leiva lo iba a acompañar, pero tiene menos marca y perdió la pelota Calera. Se viene ahora Cobresal, sector derecho. Ataca el cuadro minero, va a pegar de diestra, balón arriba. Menos mal que fue fuera del marco. Yo creo que ahí el auditor decía Colún por el tema de las manos de mantequilla allí de Avellaneda en esa jugada puntual. 78 minutos, 79, ya nos acercamos. 11 minutos más la adición. A esto no le queda más de 15.
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2: Aquí aparece Salomoni. Balón para el Coca Díaz. Tiene la redonda Díaz. Entrega el balón para Leiva. Otra para Christopher. Vuelve más atrás. Tiene la redonda. Aquí está. Este es Salomoni. Tiene la redonda. El cuadro de Unión La Calera. Todo en propio terreno. Tres hombres de Cobresal. Pasado la línea. Y el resto bien aplicaditos en el fondo. Defensivamente bien Cobresal, sí, Ricardo. Creo que la dupla Moreno, o sea, Kiko, la dupla Moreno con Tiznado son dos centrales
4: es que
2: demasiado rústicos.
4: Sí, perfecto. Pero es
2: y que Calera, no los
4: Calera le ha dado muy poco trabajo. O sea, ni siquiera.
2: Ante cualquiera todos se ven alta. Bien, dices tú. Claro. Sí, sí, tiene razón.
4: O sea, enfrentando este equipo de Calera en todas las posiciones, el equipo se ha visto bien, el de Cobresal.
2: Aún así, reiteramos.
4: No siéndolo, ¿eh?
2: Sí.
4: No siéndolo, ¿eh?
2: Aquí tiene la redonda Calera, busca, perdió el balón, recuperará el cuadro Cobresal, avanza ahora sector central del campo de juego, tiene la pelota cerca de la línea del Ecuador con pelota dominada, avanza el cuadro de Cobresal, tiene la pelota por el centro, busca ahora por el sector izquierdo, quiere avanzar, abre la cancha, costado zurdo, aquí aparece con el número 15, busca, vuelve más atrás, Antonio Castillo, quiere mandar la pelota ¿con quién? ¿Dónde están mis compañeros? Aquí lo encuentra rápidamente, balón abierto por el carril derecho, quiere sacar el centro, vuelve atrás, empieza a manejar la pelota al cuadro de Cobresal.
4: Y es la aquí, media máquina.
2: Y es aquí donde de repente aparece ese jugador, sí, que llega más tarde,
4: claro.
2: La pierna de más, aunque se ofusca también porque le empiezan a tocar el balón o cae alguno que otro ole. Va a jugar en lateral el cuadro de Unión La Calera. 3-0 lo perdemos.
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2: Díaz tiene el balón, el Coca. Balón profundo arriba buscando a Matías Campos López. A nadie en esa. El balón directo a las manos, a los pies. No tuvo ni que tomarla con las manos.
4: Beto, qué error de Rodrigo Pérez, ¿eh? Con haber dejado al equipo.
2: Claro, por último ahí.
4: Yo creo que estando perdiendo el partido, pero con todo en cancha, se podía haber hecho algo un poquito más.
2: Exacto,
4: de lo que estamos
2: por último
4: viendo,
2: empatabas. ¿Eh? El tema es que, claro, después viene el otro error de Avellaneda ya con el partido más avanzado, pero son los errores más graves que cometieron jugadores este año.
4: Claro.
2: La expulsión de hoy es determinante.
4: Y en el partido más clave, ¿eh?
2: Y es lo que yo te decía.
4: Ojo,
2: en la
4: Ricardo,
2: final que te
4: el
2: juegas.
4: Partido más clave. Exacto. Han sido los goles con más errores nuestros.
2: Increíble. 3-0 lo pierde el cuadro de Unión La Calera. 3-0 favorable a Cobresal.
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2: Próximos rivales de Universidad de Cobresal, bien digo, Católica y Deportes Concepción. Mientras que Unión La Calera tiene dos. Va buscando el centro. Balón para Iriart. Está bajo el arco. Arriba. Arriba se nos fue el balón. Directo sobre el larguero. La más clara, diría, desde que entró. La más clara desde que ya tenía el 2-0 en contra, Unión La Calera. Usted me lo cuenta, don Ricardo.
3: Hace rato que no llegaba Unión La Calera y lo hizo en esta última jugada con ese centro desde la izquierda. Aparecía con libertad Martín Iriart en el segundo palo. Lamentablemente no logra darle bien a la pelota y desperdicia la ocasión del descuento el delantero calerano.
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2: Aquí tiene el implemento, el cuadro de Cobresal. Busca el minero, que era el cuarto también. Pero con tranquilidad, sabe que Calera está totalmente entregado. Más allá de desesperado, porque a veces la desesperación tiene otra cara. Retrocede Calera. Con 4-4 en el fondo. Solamente quedan arriba Matías Campos López. Centraliza el cuadro de Cobresal. Me parece que da en la mano. Si la sigue, recupera Unión La Calera. Balón ahora centralizado. Va a perder la pelota. Tiene que trabar. Pierde allí. Con falta. Ahora la concede. No, siga. Va a probar. Era Frías. Balón por un costado. Tiro de esquina que favorece al minero.
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2: Esa patada, por ejemplo, estuvo de más de Jerko Leiva aquí con lo que hablábamos.
4: Con Ricardo acá y le decía que en la posición que está el equipo, cómo está jugando Calera, la mente del futbolista lo hace tener estas actuaciones.
2: Es increíble, ¿eh?
4: Lo que cuesta salir a un equipo de la última posición. No, han estado en la última posición de la tabla equipos gigantes en el fútbol nacional como Colo Colo y la Chile
2: y no han podido salir.
4: Si al final salieron por cosas extra futbolísticas, ¿o no? Y salvaron la categoría.
2: Viene el centro, busca la pelota fuera del área. Le va quedando para Joan Cruz, previo de zurda, un rebote. Parecía falta la sujeción de la camiseta, la cobra. Bien, sujeción de la camiseta. Sale el gesto del señor Juan Sepúlveda. Tiro libre que favorece a Unión La Calera. Vamos, Rojo Amado, dame el del honor, si es que aún lo tienes.
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2: Aquí puede aparecer Joan Cruz, claro, que le pegue fuerte. Exacto, que la misma altitud y esa magia, ¿no?, que tiene el fútbol en esa condición geográfica. Le dé algo más a Unión La Calera, por favor, para gritar un gol tuyo, Rojo Amado. todos los que viajaron, la gente que hoy está trabajando, haciendo su panorama con la familia y escuchando el 105.5, frecuencia modulada, plataformas digitales, el Facebook Live. Vendrá el zurdazo de Cruz, está a la diestra de Leiva. 3-0 lo pierde Unión La Calera, vamos por el descuento. Aquí viene Joan Cruz. No te puedo creer. No te puedo creer lo que pasó, Ricardo. Cuénteme.
3: No, le dio muy débil, mal.
2: Ni siquiera fue fuerte,
3: pelota.
2: Abajo.
3: No, mira, ni siquiera fue fuerte. Fue abajo, sabe, rebotó, sabe, tiró esquina.
0: Oye, ¿sabes qué? Acá hay un detalle. Yo creo que si tú analizas futbolista por futbolista de nuestro plantel, acá tenemos el 80% de futbolistas, weón, de pecho frío, weón, Calera. Es algo pero impresionante. Mira, Cruz yo creo que no ha brillado en el fútbol nacional por lo pecho frío que es. Villanueva también lo encuentro con una frialdad tremenda.
2: Cristian Gutiérrez.
0: Yerko Leiva. Oye, es increíble, weón, la cantidad de futbolistas. Yo creo que los que le ponen más actitud es los dos que no tenemos. Y han sido durante todo el campeonato los más importantes. Méndez y el Sacha Saez. Pero lo demás es un grupo de futbolistas pecho frío, weón, y sin ninguna actitud, weón, sin ningún valor como para luchar en un partido.
2: Busca el cuarto, Cobresal, balón al área, el zurdazo. Afuera, entero de esquina, se lo concede. 87. 87 del segundo tiempo.
3: 5.
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2: Aquí está la reiteración, alcanzó a cruzarse allí Salomón y si no, caía, yo creo, el cuarto. Vendrá el lanzamiento. 5-5 los tiros de esquina. 87. Vendrá el balón al área. Aquí viene el centro, arriba el cabezazo, la pelota, a ver si nos queda en el contragolpe. Vamos, Martín Irial, la pelota la gana la gente de Cobresal, claro, si tiene uno más. No solo los tres goles, tiene un hombre más en el campo de juego. Y se ha anotado todo, todo el partido. Avanza ahora nuevamente Cobresal, entrega la pelota por la diestra, viene el centro, llovido, le queda para Gutiérrez, manda la pelota arriba, a buscar con todo Matías Campos López, gana la pelota pero no tiene compañía, no tiene un compañero cerca, le deja la pelota para Gutiérrez, tiene que buscar algún hombre, quien aparece, que está centralizado, le entregan el balón para Yerko Leiva, Leiva que sale jugando por bajo, balón ahora por la zona central del campo de juego, abre la cancha, sector zurdo, a correr, viene por aquí, a ver qué puede hacer Campos López, es además que hablábamos. Tiro de meta lo va a jugar Holguín para el cuadro de Cobresal.
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2: Estamos cargados a las penas, parece, 88. Y esto recién comienza, ¿eh? Porque nos quedan todavía 13 fechas para estar con esto. Aquí está Iriart, balón para el rebote. No le puede pegar así, Joan Cruz. Bueno, es zurdo. Ricardo, me lo comenta, por favor.
3: Sí, lo que parecía un buen acercamiento de Unión La Calera, la pelota abierta hacia la derecha, ahí estaba Joan Cruz, como tú decías, la pelota le quedó para la derecha, sacó el remate débil, que rebotó en un defensor y terminó ocasionando este desperdicio en esa llegada a Unión La Calera.
0: ¿Sabes qué? Teníamos, por último, dos fechas, ¿no?, donde podíamos rescatar los triunfos y ya los perdimos.
2: Ya pasar.
0: Sí. Que era Everton, y Cobresal.
2: Tus comodines.
0: Ahora, las dos fechas que se nos vienen, que es Colo-Colo de local y viajar a Chillán, yo creo que son mucho. A ver, tienes mucho menos posibilidad de ganar estos dos partidos que vienen comparándolos con los dos que no hemos podido ganar.
3: Sí.
0: Entonces, imagínate, durante el problema, o sea, durante el campeonato. Podemos estar cuatro fechas sumando un punto, Beto. Imagínate lo alejado del penúltimo que podemos quedar.
3: No, ya puedes quedar muy, muy, o sea, más complicado.
0: Claro.
2: Viene el centro del Coca Díaz, arriba Holguín, que cuelga la pelota. Espectacular. Holguín se queda con la redonda. Vamos a conocer el tiempo adicional. Vamos a conocer la propina, los descuentos, el agregado. Usted dice que son 6. Ojalá que sean 6. Aquí el balón le queda para Avellaneda. Sale jugando con Salomoni. ¿Cuánto más jugamos, Ricardo?
3: 6 minutos.
2: 6 minutos de adición. 90 minutos. Llegaremos hasta el 96. A ver si en 6 minutos puede caer el de honor. vamos Rojo Amado a buscar esa pelota para que al menos se vengan con, o si no el viaje va a ser terrible. O no les importa.
4: El viaje de la gente que fue al partido, claro, no de los futbolistas.
2: Al jugador no le importa. Dice,
4: futbolista viaja en avión, echado para atrás, lo atienden como rey. La gente que viajó, la poca gente, porque ¿cuánta gente viajó? ¿Un bus?
2: ¿20?
3: No, poquito. ¿Ah? Sí.
4: ¿Un furgón? Pero bueno, el sacrificio también, Pumón, es gigante. El gasto. Plata, bueno, el gasto físico de ellos.
2: Y el sacrificio del jugador.
4: Y que te metan tres. Y con una actuación como la que estamos viendo, Pumón, es mucho dolor.
2: Balón al área, la pelota se pierde. Ahí viene a buscar Cristian Gutiérrez y que deja solo su lado. ¡Afírmate que busca el cuarto el minero! Se viene Giannis cargado hacia la diestra. Busca César, viene César Giannis, el zurdazo. Afuera. Afuera, afuera, afuera. Restan 5 minutos. Juega Avellaneda desde el pórtico.
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2: La pelota la tiene el cuadro cementero. Salida por el sector central. Ahora entrega el balón allí para Joan Cruz. Se va cargando hacia la diestra, perfil cruzado ahí con la zurda. Quiere avanzar, cobre la falta. Tranquilo, Joan, no te hagas el choro ni expulsar ahora. Mira. Mejor siga los patrones que le dan ahí en el plantel para todo el trabajo. ¿Qué busca ahora con dejarnos con uno menos? Aquí está el Coca Díaz. Viene el centro, al primer palo, el guin. Estuvo muy bien el portero de...
3: Muy bien.
2: De Cobresal. Muy, muy
3: para
2: bien.
3: Para hacer el...
4: Las exacto, pocas veces el que
2: suplente. Exacto. Piensa que él es suplente de Santander, que era el suplente de Pinos. El tercer arquero, aquí como está. Cuando se viene Cobresal, lo decíamos, más cerca del cuarto, anótelo, 4-0. Frías. Lo pierde Unión La Calera, ya está liquidado con el 1-0. Por la forma, por cómo juega Calera, a quien tiene en banca. Y con este 4-0... Póngale la lápida. 4-0, Cobresal arriba.
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3: Con una facilidad que hace daño Cobresal desde el fondo de ese centro del Coca Díaz.
2: Asistencia el, de alguien eso,
3: sí,
2: imagínate.
3: El mano, con la mano habilita a Frías el portero que encara, se lleva a Moya. No le sale nadie y ahí en el semicírculo del área saca el remate, deja parado a Avellaneda para el 4-0. Goleada, Calera último.
4: ¿Del arquero también o no?
3: Candidato, sí, no tuvo ninguna reacción. ¿Ah? Candidato número uno al descenso. Así fue este viaje de Calera a El Salvador.
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2: Aquí tiene el implemento, restan 2:30, 2 minutos y medio, y esto será historia, una de terror sin duda, y lo peor es que está cerca del final, es lo más lamentable. Balón al área, aparece Campos López dentro de ella, quiere luchar, no puede, se da media vuelta, sale jugando la gente de Cobresal. Balón arriba, veo las votaciones, no aparece ningún jugador de Unión La Calera como los más votados, claro, no. Nos jugamos bien, aquí aparece cuadro de Cobresal con Giannis. Y aquí viene esa falta de Cruz que te indicaba. Ya el árbitro ni siquiera le pone amarilla, porque ¿para qué? Ya. Si esto está listo, yo creo que hasta el árbitro quiere terminar 2 minutos antes, Ricardo.
3: Sí, va a cobrar. Bueno, ahí tiro libre, esta falta sobre Carvalho que va a salir Cobresal. Resta 1 minuto y medio para el final.
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2: Si lo decíamos en la previa, que esto no da para más, que debe salir Chicotelo. Un 4-0 es de esos resultados, saca técnico independiente el defensor que tenga Chicotelo en la directiva. ¿No?
4: A mí me da la impresión de que este va a ser el último partido de Martínez Chicotelo.
2: Ha estado mucho rato además.
4: O sea, yo creo que a lo mejor no tiene el 100% de la culpabilidad, pero los dirigentes, los dueños de los clubes optan por lo más simple, que es cambiar el técnico nomás.
2: Arriba busca por el sector diestro en el cuadro de Cobresal. Nos vamos a quedar con las ganas del gol del honor. Aquí tiene la redonda. Balón ahora nuevamente para Cobresal. Está más cerca el quinto que el final del partido. Busca Carvalho, un rebote. Póngale fin a esto nomás, profesor Sepúlveda. No nos haga sufrir más. Póngale fin a mi sufrimiento. Tiro libre para Unión La Calera. 24 segundos restan. 24 segundos. Y lo tragicómico es que este partido... Présteme el balón para acá. Nada más. Final. Final del partido. Lo ganó Cobresal. 4-0. Aplastó a Unión La Calera. Unión La Calera. Que se va allí Martín Chicotelo camino tomando agua. Mientras nosotros, me parece que con este partido terminamos de beber un sorbito más de este veneno que nos llevará a otra división. Lo pierde Unión La Calera 4-0. Partido paupérrimo de Unión La Calera y de todos los elementos. Desde la banca, otra equivocación más de ir con línea de tres cuando no tiene los nombres. Desde la portería, con 2.5 goles de los 4 que nos hace el cuadro de Cobresal. Y del resto de los jugadores, por lo menos en cuanto a Rodrigo Pérez, para individualizarlo, una falta de inteligencia, un error garrafal que nos dejó con uno menos, sin nada que decir respecto de la poca sangre y poca gana que metió varios, entre ellos Cristian Gutiérrez. Final, 4-0, lo pierde Calera, lo gana Cobresal, comienza a tomar rumbo hacia el destino que no queremos.
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3: Sí, cuando un equipo pierde por 4-0.
5: Y de la forma que pierde.
3: De la forma en que pierde. Hay pocas cosas que decir. O sea, pocas cosas que decir a favor, me refiero yo. Y sobre todo por el momento que atraviesa el equipo. Yo creo que es, bueno, ahora Calera, el equipo, el club, está en ahí, en el desfiladero, está al borde del abismo, prácticamente agarrado de una ramita para no caer. Sí, y es el momento en que la dirigencia tiene que tomar decisiones.
6: Pero sabes que
3: no las tomó antes, tiene que tomarla ahora. Es ahora.
6: Yo escuchaba al Beto que relataba ahí, hablaba de que estamos bebiendo un veneno, decía. De que estamos perdiendo la categoría. ¿Y no crees que es demasiado temprano, como para llegar y tener en mente de que va a perder la categoría? Pero ¿sabes qué es lo que te da eso de pensar de que estamos perdiendo la categoría? Porque tú ves de la forma que juega el equipo y tú dices, oye, así no vamos a ganar ningún partido.
5: Ajá. Es que hay cosas que son fáciles de cambiar, como lo futbolístico, lo táctico, y hay cosas que son muy difíciles de cambiar, que son la disposición, la actitud. Porque perfecto. Yo a un jugador, el técnico puede hacer 20.000 ejercicios en la semana y le puede enseñar a finiquitar, le puede enseñar a sacar un centro, pero a meter no.
6: Fíjate que siempre me quedó muy marcado lo que me respondió cuando nos acompañaba acá y trabajaba acá Mario Berrío. Yo le dije, oye, el tener actitud, el meter, ser combativo, no lo tienen todo. Es algo que lo puede tener cualquier futbolista. Y me dijo, no, ahí estás equivocado. Es algo que tú lo llevas dentro. El reaccionar de esa manera. Uh-huh. Que yo creo que viendo actuaciones de futbolistas, bueno, y todo, realmente no la tienen. Y comparto lo que dice Beto, de que le puede enseñar a sacar un centro, a algo de esquema futbolístico, a pararte dentro de la cancha, pero actitud, el combatir, el luchar, no se lo va a sacar a los futbolistas si no lo tienen, si no lo llevan. Esa es una... Eso es algo que tiene uno dentro de uno mismo, el combatir, el luchar, el hacer empeño, el correr, el meter. Y acá no hemos visto. Fíjate que yo en este equipo de Calera los únicos que veo que le hacen algo de empeño son los dos que no están,
3: Sacha y Méndez.
6: Podían impregnar a los otros 9 que le hicieran algo de empeño, Y han sido los más importantes,
3: Kiko, volvamos a lo que decíamos recién, esto de sentirnos ya descendidos, porque así nos sentimos. Claro.
5: Pero porque los jugadores juegan como descendidos.
3: Exactamente.
5: Porque uno lo que más quiere es que Calera se salve. El tema es que con esta dirección técnica y los jugadores jugando así, no está. ¿Cómo cambian los jugadores su actitud? Y tú lo conoces, más allá que siempre bromeamos, que es lo noble en la profesión. ¿Cómo un jugador cambia su disposición? Cuando hay incentivo económico con los premios, que es verdad.
6: Pero yo no les doy ni 10 pesos.
5: No, pero escúchame. ¿Cómo? Cambia con los incentivos económicos cuando siente la camiseta o cuando sabe que tiene posibilidades más o menos de jugar con un nuevo técnico. Calera, ¿tiene plata para darle? No, se lo merecen tampoco en sentido económico.
6: ¿Tienen plata para darle? Tienen, ¿cómo? Pero no se las dan. No, y pero tampoco se la merecen, que se la den. Eso digo,
5: incentivo económico no va a haber. Sienten la camiseta tampoco. Tienen que sacar al técnico. Es la única forma. ¿Con eso nos vamos a salvar? No.
6: Beto, para. Tú tampoco puedes decir que no te vas a salvar. Porque va a venir un nuevo aire. Tú no sabes cómo van a reaccionar, no,
5: por eso te
6: o
5: digo.
6: Cómo van a comenzar a jugar también.
5: No, pero no te puedes asegurar.
6: Y yo comparto contigo que lo único que queda acá es sacar al técnico, porque lo demás no lo tienes.
5: Pero ya para mí está siendo tarde. Ahora, tarde.
6: El error más grande que se estila, el error más grande, weón, que se estila en el fútbol es llegar y tener un equipo que vaya último y tú vayas al camarín y hables con el capitán del equipo y le digas, oye, si salvamos la categoría, yo les voy a dar 1,000,000,000, weón. Qué estupidez más grande, weón. Si el futbolista tiene la obligación.
3: Pero a veces funciona. A veces funciona.
6: Que hoy en día a veces funciona, claro.
5: Hoy día el futbolista no es solo por el fútbol y
6: No van por el honor, no van por la.
3: El incentivo, como.
6: Por la gloria, van por la plata. Si acá están, esto se transformó en un negocio, pero gigantesco.
5: El mejor negocio del mundo.
6: Lejos, po, weón. Pero de que los dirigentes, oye, yo les voy a dar 80,000,000, weón, si ganan el domingo. Oye, es un error el que cometen. Si estos tienen que entrar a la cancha a matar.
3: Independiente
6: a jugar por lo que les pagan. Y lo profesional que son.
3: Independiente de la decisión que vaya a tomar la dirigencia, a partir de ahora, yo creo que esa decisión puede ir ayudada por lo que diga o no diga más rato Chicotelo. O sea, si Chicotelo vuelve a creer que hizo un buen partido y le va a echar la culpa a que la altura, a que el arquero se equivocó, a que no nos cobraron ese penal, y si esa pelota de ese tiro libre de Joan Cruz entra, o ese palo en la jugada de Pozo entra, entonces, si esos son los argumentos, yo creo que eso va a apurar a que los dirigentes digan muchas gracias.
6: Pero, ¿sabes qué? Yo creo que el técnico no sigue dirigiendo. Me la juego ahora, que con los 4 goles que nos acabamos de comer, la posición que tenemos en la tabla, el técnico no vuelve a dirigir a Calera.
3: ¿Y quién llega? Esa es la gran pregunta.
6: Ahí es donde hay otro.
3: ¿Quién llega?
6: Otro problema, el que llegue. Pero esto ya de estar en la situación que quedamos, ¿no? Es demasiado incómodo, ¿eh? El soportar todo el campeonato, ¿eh? Y hay un detalle acá, que los equipos te juegan, ¿ya?
3: Ya,
6: sin ningún respeto. O sea, ¿quién va a respetar un equipo que va último y viaja a jugar con el contrincante, weón, que está luchando salvar la categoría y pierde por 4 goles?
5: Kiko, y peor aún, ¿quién va a respetar al equipo que es dirigido o comandado por gente que metió 6 extranjeros? O sea, partamos desde allí. Sí, ese fue uno de los graves problemas. Después de eso, el equipo, tú no puedes decir que no se desconcentró. Yo el otro día le pregunté al Coca Díaz y él lo dice, nos afectó mucho. Porque ¿qué era lo que decían al principio? No, estamos tranquilos.
6: Entonces son cagones, po.
5: Porque
6: le
5: habían metido el cuento que con los 6 más igual vamos a ir a Sudamericana y todo. Ahora ellos saben que ni siquiera con los 6 se salvan.
6: Claro.
5: Ni siquiera con eso.
6: Y vamos a ver cómo nos va a ir en los partidos que vienen. Porque a lo mejor a Calera le vaya a dar los 6 puntos y le vamos a dar una bonificación de 6 puntos más y no te vas a salvar. Si acá tú te salvas ganando domingo a domingo, bueno, ahí te salvas. Tú ganas campeonato ganando los partidos y salvas la categoría ganando los partidos, y Calera hace mucho tiempo que no gana en el campeonato.
3: No, y lo peor 7 fechas.
5: ¿Cuántas
3: fechas? 7 fechas.
5: Lo peor es que Calera tiene rivales más difíciles que sus rivales.
6: Si acá
3: claro.
6: ¿Cómo más difícil?
5: Colo-Colo y Ñublense son más que los que le toca enfrentar, por ejemplo, a Cobresal. que le toca a la Católica, que le toca Concepción, que es mano a mano. Tú vas con el puntero y el tercero.
3: O sea, lo que viene.
6: Perfecto.
3: Las próximas dos fechas.
5: Fechas que vienen. Entonces, quizás tú después, lo hablábamos con Ricardo, tú después en tres fechas más vas y le ganas al Audax. Pero ya el Audax no va a estar metido contigo en condición.
6: Va a estar un poco más arriba. Perfecto. A medida que van pasando las fechas, por eso era muy importante
3: ganar estas dos fechas.
6: Haber ganado a Everton y haber ganado hoy. Para poder respirar y enfrentar estos dos partidos que nos quedan, que son complicados.
3: Con un respaldo.
6: Con Colo-Colo y el viajar a Chillán. Con un respaldo que no va a quedar en el cementerio, que va a permanecer en la morgue. El tema está que antes de que llegara siquiera a urgencias, por lo menos aquí se dijo, uno se hace cargo de sus palabras, partido con O'Higgins. Primer tiempo, allí debía irse el técnico Martín Chicotelo. Antes de que todo

0: que tiene de esquema, de sistema, a los puntos. Allí debía partir. Y yo me acuerdo muy claro que ahí hablamos de que como un hincha estar pidiendo que pierde el partido. El tema es que al empatarlo Calera a 3, le hizo un daño peor que el que llegara a la semifinal de la Copa de la Liga.
1: Y hubo otro partido que tuvo...
0: con Serena, que le da vuelta 2-1. Claro. Porque el daño en la Copa de la Liga se entiende, claro, pueden ser las lesiones, pero no te desconcentra porque no ocupaba las mismas semanas. Estaba el calendario bien hecho. El tema es que ese sí fue un daño terrible. Te hace ver, oye, este Calera le pudo hacer 3 goles a O'Higgins. Pero claro, si O'Higgins ya estaba jugando con el equipo B, Bob Aglo lo había echado atrás. Mira. Allí debió irse Chicotelo. Allí.
2: Mira, y ¿sabes qué es lo otro? Que acá tenemos muchos futbolistas. Oye, con mucho respeto, Ricardo, ¿eh? Ustedes saben que yo le tengo un respeto a la gente que trabaja en el fútbol, pero enorme. Acá tenemos muchos futbolistas, weón, contratados que no han rendido, weón. O sea, en este plantel, sí. Hay muchos futbolistas, weón, que los contrataron y no han andado del nivel que se requiere para el fútbol nacional. Fíjate que los dos últimos que traen, de los que tengo en mente, Villanueva y Johan Cruz, no han sido aporte en ningún momento. Cristian Gutiérrez, yo creo que tampoco ha sido importante.
3: Si nos ponemos a analizar, son pocos los que...
2: Y el que estábamos alabando y estábamos locos, elogiando, Avellaneda, tuviste el partido que tuvo hoy, weón, que para mí pasa por ahí también la goleada. Entonces de repente tú te pones a analizar lo que tienes y son futbolistas contratados que no han rendido el nivel futbolístico que se requiere para estar en un campeonato de primera división.
3: Bueno, si le sacamos el color de la camiseta a este momento, a esta campaña, si metemos todo eso, saquémosle la camiseta.
0: Es un equipo que no merece estar en primera.
3: Es un equipo que... son todas esas cosas que estamos diciendo son las que le pasan a los equipos que descienden. Es lo que les pasa a los equipos que descienden.
0: No, pero yo te digo, yo entiendo que alguien... Lo hablamos la otra vez. Nadie puede decir a la fecha 16... 17 que estás descendido.
2: Sí, no. pero es que no decirlo es mentirle a la gente, porque lo estás viviendo.
0: Y yo aquí yo no vengo a mentirle a la gente.
2: O sea, yo no te puedo decir, oye, no, compadre, ganamos a Colo-Colo, ganamos en Chillán, después viene Concepción, también lo ganamos, a Huachipato le metemos 3. Si no lo haces, no ganan. De hecho, ustedes me hablaban de que íbamos a ganar a Everton. A Everton lo empatamos muriendo.
0: Uh-huh. Exacto. Pero
2: que vamos a ganar en El Salvador. Nos metieron 4.
0: No, pero allí, o sea, seamos sinceros, ahí qué se decía. Calera tiene para, si es que gana estos 7-6 partidos, pero debe partir solo si ganando a
2: los dos. Perfecto.
0: Y a Cobresal. Ahora, no lo ganó, no tienes cuenta. Aquí ya matemáticamente no tienes cuenta, futbolísticamente hablando y sinceramente hablando.
2: Ahora, viendo los rivales, viendo lo que has hecho, ya tú dices, oye, es imposible que ganemos a Colo-Colo, weón. Es imposible que ganemos.
0: El fútbol hace cosas posibles.
2: Pero los partidos hay que jugarlos.
0: Exacto. O sea, pero con Chicotelo.
2: No sé si me entiende. Si no importa, pero los partidos hay que jugarlos.
3: Sí. Y puede.
2: Acá no está todo perdido.
3: Y puede pasar.
2: Si estos muchachitos le meten, corren y tienen actitud, puede llegar a ganar algún partido al rival que sea.
3: Es que a Colo-Colo le puedes ganar. También me lo escribía Cristian Peña hace un ratito. Que puede ser lo que pasa siempre, que frente a Colo-Colo los jugadores se
2: tienen otro partido. Extra, dices tú.
3: Si hay otro técnico, claro, también es otro incentivo extra para los que entren a la cancha. Puede darse, pero eso hay que sostenerlo ahora, en las 13 fechas que quedan.
2: Perfecto. Ahora, ¿sabes qué? Tú te pones a analizar acá, weón, el grupo de futbolistas, weón, que tienes, que lo dije en un comentario, en el relato, son carentes, weón, de combatir. Entonces, cuando tú tienes un equipo que tienen esa dificultad de no tener actitud, de no combatir, de no luchar, de no sentir la camiseta, estás prácticamente liquidado.
0: Pero ¿sabes por qué
2: yo
0: pasa
2: creo
0: eso?
2: Que eso te lleva de la mano a estar en el último lugar?
0: Pero ¿sabes por qué pasa eso? Viene de la mano del técnico en cuanto a la elección de los jugadores en virtud de su sistema. Si por ejemplo Gustavo Huerta, Víctor Rivero, que son jugadores, ojo, en ningún
2: son técnicos,
0: caso,
2: técnicos,
0: o sea, son técnicos, técnicos, en ningún caso defensivos, sino que buscan, por ejemplo, transición rápida, recuperación rápida, ganar en el duelo personal, lo de Caputo, ganar en

0: la fuerza, buscan jugadores con actitud, que ellos puedan darle otras condiciones tácticas y futbolísticas. ¿Aquí qué se busca? Alguien que sepa manejar el balón, tener la posesión del balón. Tiene que jugar directo, tiene que meter, no las tiene la herramienta. No las tiene,
1: perfecto, claro.
0: Y eso, o sea, eso parte de la cabeza de este que es Chicotelo.
1: Oye, para lo que vienen, yo creo que lo están haciendo extraordinariamente bien, ¿o no? Para los que los contrataron, para tocar la pelota atrás, y para estar jugando como lo están haciendo. Este equipo fue formado
2: para jugar así.
1: Y con frialdad, pues.
0: Y el que lo hizo extraordinariamente bien aquí y casi como que nos destruyó desde adentro es Garretón, que vino aquí.
1: No, ese nos reventó.
0: Él es, forma parte de quienes renuevan a Chicotelo, forma parte del que le dice a Chicotelo, no, si juega nomás, si es chileno. Me dijeron que era chileno.
1: Y era el que ayudaba a que contratara a los futbolistas también.
0: El magíster en Derecho Deportivo, ¿dónde lo compró?
1: ¿Qué magíster, güey? Por eso si te acá digo, en el pueblo hay gente que no fue nunca al colegio y son capos para el fútbol.
0: Por eso te digo.
1: Si acá no tienes que ir a la universidad para saber de fútbol,
0: por eso te digo. Entonces, ahí tú ves que viene desde arriba.
1: El magíster y magíster. Y jugamos con línea de 3, línea de 4, váyanse.
0: Pero por eso te digo, si ese es el tema. Pero
1: ese nos quebró.
0: Y el rubio
1: nos reventó. Y a los 10 días estaba trabajando y ganando 2 veces más de lo que ganaba en Calera.
0: Y Chicotelo,
1: ese es el fútbol nacional.
0: Va a pasar lo mismo. Chicotelo va a pasar lo mismo. El tema
1: es el fútbol nacional, la mafia de esto.
0: Y aquí, ladrones. Y aquí lo venimos diciendo hace 15 años, hace 10 años viene este mismo sistema, llevas 9 años en primera, que perfectamente se pueden poner término ahora. ¿Cuál es la diferencia? Que ahora todo esto que nosotros conocemos tiene un efecto contrario porque no tiene el respaldo de la gente de Braga. Entonces tú empiezas a ver, la propiedad erra. Lo inútil es que trae erra. Carretón, estos artistas que pasan, Levián, Serioni, los Martinucci.
1: Mira, no los nombres,
0: ¿qué hace Iván Cisterna en el VIP de Calera? ¿Qué sabe Iván Cisterna? El que estuvo también en San Luis. No saben nada. No saben porque lo demuestran. Ellos pueden decir, bueno, ¿y tú qué hablas si tampoco sabes? Bueno, pero yo no me gano la vida haciendo esto. Ellos sí.
2: No le pagan.
0: Y mira cómo están.
2: No nos pagan.
0: Y mira cómo están. Porque ese es el tema. Veamos los rendimientos, porque eso es lo que manda.
1: Sí, pero ¿sabes qué? Acá
0: y eso que no alcanzó a llegar ni a Chicotelo ni a Judo.
1: Repartiste para todos lados. No creo que señor Cisterna haya tenido injerencia en contratar o formar este plantel.
0: Pero habla de los que
1: trabajen en la institución, está bien.
0: Habla de los que
1: independiente
0: traen
1: de lo que hagan. Pero no, estamos hablando acá en la parte futbolística.
0: Garretón tiene que ver con los futbolistas.
1: Ahí está, la parte futbolística de Garretón. ¿Me entiendes o no?
0: Por eso.
1: Te liquidó, y se metió, te hizo perder los puntos y se va. Y te deja esto botado.
0: Kiko, pero Serión y Levián.
1: Ah, no, también están metidos en contratar. Pero tú acabas de nombrar a Iván Cisternas.
2: ¿Por qué alguien que Iván Cisternas tiene credencial de director de Unión La Calera?
0: Pero es director de Unión La Calera. Entonces, ¿cómo no lo puedo nombrar?
1: Sí, pero no es un dirigente funcionario. Es funcionario, pero no es un dirigente que tenga incidencia o meter a algún futbolista, po,
2: ¿no? No sabemos.
1: No tiene.
0: Pero el tema es
1: que metas.
0: Pero por último, ¿tú? Allí, si tú eres director, tú eres una voz allí. Yo entiendo que no sea él el que toma la decisión.
1: Les debe llegar las de abajo.
0: Es
1: nomás,
0: que a lo que voy yo, a eso digo. No tienen una. Porque al final, si viene Serioni y viene Levián para acá, no es para llevarle la contra. Es lo mismo que hacía antes Jonathan Santos aquí, Gonzalo Sánchez, ser un gerente, ser un director deportivo.
1: Perfecto.
0: Un yes man. Decirle, sí, jefe, está todo bien aquí en Mantagua. Sí, jefe, está todo bien aquí en La Calera. Y hacer las conexiones, ¿para qué? Para conseguir arriendos más baratos en los estadios. Para hacer ese tipo de cosas. Y para eso están.
1: Estos que están ahora.
2: Y además Iván Cisterna es hincha de San Luis, no tiene nada que hacer
0: aquí.
1: Perfecto, perfecto. Ahora, lo otro, Ricardo.
2: Que podría ser hincha de Católica y Colo-Colo. O sea, lo digo porque él es hincha de otro club, no de Calera.
1: Sí, perfecto. ¿Sabes qué? Ahora hay un detalle en esto. Estos Pini que están a cargo del club ahora, los dueños del
0: club.
1: La
0: propiedad.
1: ¿Propiedad le
2: llaman? Así se dice
0: ellos. Así se dice Chicotelo. He conversado con la propiedad.
1: Estos fueron los últimos que estuvieron en Talca, ¿o no? Los mismos de Talca, ¿o no?
0: Sí, que la gente los sacó.
1: ¿Cuánto tiempo lleva Ranger en primera vez?
0: Los mismos 15 años. 17 años. 2017 años. Por ahí.
1: Y puede que, o sea, mataron a Ranger porque lo mataron. Porque ahora puede que pierda la categoría también profesional.
0: Kiko, Calera desciende, está más cerca de la segunda profesional que Volver.
1: Sin duda, pues, a eso me refería yo. Entonces, ¿cuál es el valor de mantener la categoría? ¿Tiene más valor estar clasificado a la Copa Chile, a la Copa La Liga que inventaron, o estar bien en el campeonato? ahí es donde está lo que hablábamos siempre acá. Si acá, esto es lo que vale, bueno, Kiko, mantener la categoría. Kiko, tú pierdes la categoría y no subes nunca más, weón. Pero nunca
0: tú,
1: más.
0: Kiko, ¿tú crees que Calera
1: no
0: pierde la categoría?
1: No se produce nunca más el milagro, weón, Kiko, que se produjo.
0: ¿Tú crees que Calera pierde la categoría por la Copa de la Liga?
1: No, pero ha acompañado de eso. Pero también se perdieron varios futbolistas importantes ahí, en esos partidos. Y nos desconcentró en la realidad que teníamos en el momento.
0: Pero es que
1: el estar ganando en Coquimbo, es weón, y fuimos a los penales, que íbamos a ir a la Copa Libertadores.
0: Chico, pero entonces eso habla de un futbolista que no tiene manejo de estar entre frentes. Si es culpa del futbolista, ¿cómo no tuvo uno a querer? O sea, tenemos que tener un solo torneo, porque los futbolistas no son capaces de pensar en dos, o de jugar en tres.
1: O haber cuidado en muchas oportunidades, weón, a futbolistas importantes.
0: Bueno, esa decisión.
1: No haberlo hecho jugar, porque el técnico enfrentó todos los partidos de la Copa de la Liga con el equipo titular.
0: Entonces, ¿quién es responsable?
1: Hay otro error.
0: Otra responsabilidad más de Chicotelo. Si ese es el tema. Al final, uno va tomando todos los caminos, todos llegan a él. Porque, por ejemplo, yo ponía el punto de Garretón. Como quizás el director que uno puede que esté más del lado deportivo y futbolístico. Él le da la indicación en su momento a Chicotelo de que sí, que puede. Chicotelo lo cubre. El Chicotelo como persona le cubre la espalda, digamos, o no quiere exponer aún más.
1: No quiere matarlo.
0: A Garretón. Pero él también toma esa decisión futbolística de esos momentos de pesa estar avisado, meter a un Encinas, por ejemplo. ¿Me entiendes? Entonces.
1: No, y ahora, con el respeto que se merecen todos los futbolistas. O sea, si yo tengo en banca, weón, a Maradona y voy perdiendo por 2 goles, oye, me arriesgo, ¿no? Meto a Diego, pues, weón. Meto a Maradona, 3 jugadas y gano 3-2, ¿o no? Pero meter un futbolista que ya lo habíamos visto en reiteradas oportunidades, que no han dado bien, no podemos tildarlo como que es malo acá, no han dado bien en el equipo, no ha funcionado y le han dado 1 millón de posibilidades. Yo correr el riesgo de perder los puntos por ponerlo, yo no lo haría nunca en mi vida.
2: Ese es otro error de Chicotelo.
0: Claro. ¿Y por qué nombro a todos esos directores? Porque yo entiendo que hay algunos que no toman decisiones, pero escúchame, no toman decisiones futbolísticas, pero son ellos los que entre ellos conversan y dicen: oye, no tenemos director deportivo ya que el otro sinvergüenza se fue a Audax, esa rata que arrancó. ¿Y a quién vamos a poner? Ezequiel Cacaz, preparador de arqueros del plantel. Ese es el salto lógico de la función. ¿A qué voy yo?
1: Sí, perfecto.
0: Si estaba en el cuerpo técnico de Chico, escúchame, Kiko, si él estaba en el cuerpo técnico de Chicotelo, ahora que está en la otra posición, le va a decir: no, Martín, no te puedo traer ese. Sí, Martín. No, o sea, hay un conflicto de interés allí.
1: Sí, perfecto. Acá, mira, yo acá, bueno, mientras hablabas tú ahora esto, yo me imaginaba estos mismos dirigentes, Ricardo.
0: El que viene a buscar un regalo que te tengo.
1: Estos mismos dirigentes, 30 años atrás, cuando el canal del fútbol no les daba los 400 millones de
0: pesos. Ahí se hubiesen ido. ¿Ah? Se hubiesen ido.
1: Nunca hubiesen sido dirigentes.
0: No hubiesen llegado, exacto.
1: Si estos vienen acá, bueno, para quedarse con la plata. Sí,
0: los pini por boca de ellos.
1: Porque yo te escucho a ti, oye, ponen a Cacase para no contratar a alguien, exacto, y ahorrar plata. Y cuando los dirigentes antiguos, bueno, se metían la mano al bolsillo, va a contratar y va a poner, bueno,
0: no ponían.
1: Y si no iba la gente al estadio, no tenían para pagarle. ¿Hubiesen dirigido algún equipo esto?
0: No. Sebastián y Ricardo Pini no serían de esos dirigentes que ponen de su bolsillo. En ningún caso.
1: Pero ninguno. ¿Ah?
0: Ninguno, ¿no? Por eso sí estamos
1: claros. Ninguno, ¿ah? Ni Bragar, ni Felicevich, ninguno.
0: No, si estamos claros. Si
1: ¿por qué van a venir a poner plata a Calera, po, Juan?
0: Totalmente.
1: Si a Calera vienen a ganar plata ellos. Y han ganado cualquier cantidad de plata. Pero ahora se les está acabando el negocio.
0: Pero el tema, y ahí,
1: ojo,
0: yo creo, sí, pero
1: se le está acabando el negocio.
0: Pero tampoco puedes creer, porque ahí hay un error. Claro. Yo creo, si tú dices, yo creo que el que cree que si Calera desciende, los Pini se van, están errados. Porque el negocio en primera vez sigue siendo bueno. Recibes 1.500, 150 por mes, por ejemplo, en la planilla, Casa San Felipe.
1: Pero si
0: 45 millones y se lleva 70 para el bolsillo.
1: Sí,
0: sigue siendo bueno el negocio, maquillas igual las memorias. Por lo tanto, que descendamos no nos va a librar de estos sujetos.
1: Sí, eso, pero si siguen con la misma mentalidad,
0: ya, vamos a quedar
1: de no invertir todo en el equipo, también va a perder la categoría en primera vez.
0: Sí, por eso, sí.
1: No creas.
0: Kiko, Calera.
1: Hasta, mira, te van a estrujar hasta que te dejen en el fútbol amateur y ahí se van a ir. Por eso y te van a dejar botado acá.
0: Por eso yo te digo
1: eso a ti. Eso es lo que van a hacer.
0: Por eso yo te advierto a ti que creer que ellos se van a ir si descendemos es un error. Porque todavía quedaría jugo en ese limón por estrujar.
1: Ah, perfecto.
0: ¿Me entiendes? Claro.
1: O sea, que o sea, acá tiene que claro. desaparecer este equipo
0: Calera, para que se puedan ir. Para que se vayan, se tienen que bajar a segunda profesional.
1: Perfecto.
0: Y ahí lo van a vender claro. a otro, para sacar incluso algo al último.
1: Claro.
0: Porque ellos final. Saben que si se llega a salir del profesionalismo, ahí ya no puede ser sociedad anónima y todo ese tema. Entonces ellos van a seguir estrujando esto. Y el tema está en que Calera viene haciendo esto 4 años atrás. ¿Qué fue lo que salvó a Calera? En esos 4 años atrás, que a mitad de año los entrenadores tenían alguna muñeca para traer a alguien. El Rulo llega porque Lema lo pide. David Romero.
1: Tú dices que lo que se contrata hoy, ahora, es este año,
0: otra
1: es mucho
0: sí,
1: menos.
0: Obviamente.
1: Y además que
0: vienen a solucionar un problema.
1: Perfecto,
0: son dos
1: a tapar dos hoyos exacto. que habían quedado.
0: Vienen a tapar dos hoyos y tampoco son jugadores superlativos.
1: Claro, claro.
0: ¿Y qué es lo que pasa? Que esto viene hace 4 años así, desde que se va Cristian Bragarni de poner esa plata, y lo hemos dicho mil veces, los Pini son los amigos pobres de Bragarni. Pobre en el sentido de gestión, contacto, representante, jugadores y capacidad económica.
1: Oye, hubo un año que estuvo Bragarnik acá, que Calera estaba entreverado en los 4 equipos que pagaba más en el fútbol chileno.
0: Sí, 275 millones en la planilla, ¿ah? Cuando no eran, o sea, así.
1: Se arriesgaba un poco,
0: con Castellani,
1: ¿no?
0: Castellani, exacto.
1: ¿Ah? Con Castellani, con Brian Fernández, con jugadores importantes que hemos tenido.
0: No, porque ¿qué era lo que hacía?
1: Pero se va Bragarnik y quedan estos hermanos Pini... Que estos sí que se quieren llevar toda la plata, po.
0: Exacto, por eso.
1: Toda la plata.
0: Porque es otro formato, es otro formato. Lamentablemente aquí ya nos desviamos de los futbolistas y hablamos, porque todo esto está detrás de las decisiones que han traído a renovar a Martín Chicotelo, que fue un error. Las decisiones que trajeron aquí de amiguismo. Oye, mira, vendimos San Luis. Pero escúchame, mira, esto fue lo que pasó, Kiko. Vendimos San Luis. ¿Qué hacemos con Garretón?
1: Llevémoslo a Calera.
0: Llevémoslo a Calera.
1: Para que revienten a Calera.
0: Llevémoslo a Calera, total, allí.
1: Total, ahí lo arreglamos.
0: Exacto.
1: Sí, total.
0: Oye, entonces, eso fue lo que pasó. Llega aquí, y yo insisto, no puedes renovar a un técnico que pierde 5 de 7, más allá que te haya salvado,
1: oye,
0: más allá,
1: oye,
0: que entrene, oye, bien. Si te gusta como entrena Chicotelo, contrátalo y que sea el jefe de las inferiores. Y ahí tienes tiraje a la chimenea.
1: Pero si no le importa la chimenea, no le importan los chicos de acá, bueno.
0: Pero aquí es lo que voy, que cuando uno conversa con ellos, ¿qué es lo que dicen, Ricardo? Nos encanta cómo trabaja.
2: Sí.
0: Bueno, dale otra gestión, pero tú en primera, al primer equipo necesitas rendimiento, porque si no desciendes. Y si desciendes reciben menos de 2.000 millones de pesos al año.
2: Pero si eso va a pasar, Beto. O sea, a ellos les encanta cómo trabaja Chicotelo. ¿Qué va a pasar? ¿Lo van a echar ahora? ¿Se va a ir?
0: Pero ya es tarde.
2: Y en unos meses más o el próximo año va a tener otro club, porque ellos le van a buscar otro club.
0: En la plataforma.
1: O sea, tienen el grupo que los
2: sí,
1: van destinando.
2: Eso va a pasar con
1: sí, a equipos, los van metiendo.
0: Sí, lo que ha pasado.
2: Él no va a quedar tirado, no, sin pega durante 15 años. No, pues no, va a tener trabajo.
0: Y todos son equipos así, piensa.
1: Y te traen uno que también lo manejan ellos.
2: Probablemente.
1: No sí, creas que van a contratar un técnico que no lo manejan ellos.
0: No, si alguien cree que va a llegar Emiliano Astorga, cambia radio, porque eso no va a pasar.
2: Nos vamos.
0: Y lo último, antes de irnos. Y todos esos clubes tienen que ver. El señor Martín Chicotelo hizo Independiente Rivadavia, que piensa que se va de aquí, de Calera allá. Independiente Rivadavia, una de las principales, todavía no sociedad anónima de Argentina, pero su dueño es un dueño de supermercado. Ahí llegó, porque es un empresario que está metido y no una corporación. Lo otro, en el Citigroup de Montevideo City Torque, es lo mismo. Y en todos también tuve una línea de este juego de posición. Entonces al final son plataformas que tienen totalmente dirigidas a esto. Y mira cómo hay.
1: Una pregunta, ustedes están más al tanto. Estos Pini, ¿estaban cuando estaba Bragarnik? ¿Lo acompañaban ellos? ¿Los Pini siempre han sido dueños de Calera?
0: Sí, pero con un menor porcentaje, sí. Por lo tanto la voz mandante también era la de Bragarnik.
1: O sea, va Bragarnik y comienzan ellos a manejar
0: ellos
1: el club
0: solo,
1: y a tomar decisiones.
2: Solo, sí.
1: Tienen que ser las decisiones tomadas en 4 años.
0: Exacto.
1: Sí,
0: bueno,
1: sí, ¿o no?
0: Cuando nos salvamos en 2022, Pacerini,
1: cuando empezamos a morir lentamente,
0: y
1: ¿o no?
0: Aparecieron
1: que no llegó
0: Pilar,
1: nunca más
0: Chicotelo, Lema, Chicotelo.
1: Claro.
0: Ahí están los 4, listo.
1: Ahí está.
2: Nos vamos, perdió Calera, estamos tristes. El lunes vamos a seguir con esta tortura ya.
1: No, ya, ahora ya.
2: A mitad de semana Calera juega Copa Chile con Wanderers. Ahí para que se te pase un poco la pena, Kiko.
1: Gracias.
2: Cuídese mucho. Chau.

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Las 5:46.

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3: Las 6:59.

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